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0: ¡Qué arte! ¡Kika Edgar! Gracias, muchas gracias, Kika.
1: Maestro, muchas gracias.
0: Te quiero y todo mundo te queremos.
1: Gracias.
0: ¡Bravo! Demasiada como para tan poco aplauso.
2: Te ayudo.

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0: Hola, ¿qué tal? ¿Cómo estás? Muy buen día, 8:44 en la República Argentina. Amigos, ¿cómo están? Bienvenidos a este día número 13 del mes 5. Hoy es miércoles 13 de mayo del año 2026. Bienvenidos a este día de otoño, hermosa mañana otoñal en este punto del mundo, del planeta, que nos encontrás, a ver, por el Google Earth, o el mapa, o el planiferio, o por donde nos quieras encontrar, pero este puntito en el globo terráqueo se llama Concepción del Uruguay, queda en la provincia de Entre Ríos, República Argentina. Esta hermosa ciudad de Concepción del Uruguay, cuna de la Organización Nacional, capital histórica de la provincia de Entre Ríos, desde estos estudios de Radio 9, te invitamos a que juntos hasta el mediodía llamemos a las cosas por su nombre. ¿Cómo estás, Ariel? Buen día, ¿cómo va eso?
1: Buen día, chicos, ¿cómo va?
0: Muy bien, se te escucha bárbaro y todo.
1: Sí, sí, ayer lo arreglamos.
0: Bueno, perfecto, sí, anda muy bien ahora. ¿Todo tranquilo?
1: Todo tranquilo, comenzando bueno, la mañana.
0: Me alegro, una mañana muy linda y el sol medio como que una nubecita me parece,
1: sí,
0: que lo tapó
1: como
0: un poco.
1: Como que quiere, pero no.
0: Sí, tal cual, exactamente. ¿Cómo estás, señorita Antonella Vittori? Buen día.
2: Buen día, equipo, ¿cómo va?
0: Muy bien, ¿y vos?
2: Bien, también comenzando la mañana, arrancando este día. Un poco de viento tenemos, ¿viste? Como para comenzar, y esas nubes ahí que se asoman, que te tapan el sol, pero de todos modos está muy lindo. Uh-huh. Sí. Hay que darle la bienvenida a estas temperaturas, abrigarse bien, ya lo dijeron los doctores, que cuanto esta época es la que más te tenés que abrigar. Si no te querés enfermar.
0: Sí,
2: apenas sentís frío, bueno, abrigarte por demás. Uh-huh. Después, para que el cuerpo se acostumbre y ir sacando, bueno, serán otros tiempos, pero sí, abrigarse hasta por las dudas.
0: Dicen. Hasta por las dudas, sí, es cierto, porque cuando salís a la calle y te dio esa cosa, oh, está fresco esto, hace
2: listo,
0: frío, ya,
2: ya
0: es tarde.
2: Está frito.
0: Estás frito.
2: Volvé y avisate, abrigate y digo igual, ¿verdad?
0: Abrigate igual.
2: Te aviso que te abrigues igual, no te quedes porque ya sentiste el frío así todo.
0: Ese golpecito de frío, ahí sonaste, es el que te resfrió. Si no, preguntale a Wense.
2: Claro, ¿viste? Tanto de cuerpo gentil, así terminás, ¿viste? Te da todos los resfríos juntos.
0: Tal cual. Bueno, empezamos, si querés, a contarte lo que han publicado nuestros colegas de los sitios digitales de aquí de Concepción del Uruguay, a ver qué está pasando por aquí alrededor nuestro.
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0: Comienza el ciclo de cine los jueves en la Biblioteca La Buena Lectura. Tres tiempos para la memoria es el título de la nueva programación de la habitual propuesta del Instituto Autárquico Audiovisual, que llega a la ciudad mediante un trabajo conjunto entre la Municipalidad de nuestra ciudad, la Secretaría de Cultura y la Biblioteca La Buena Lectura. Serán tres proyecciones los días jueves de por medio. El Cine Club Noble es un espacio surgido desde el Instituto Autárquico y llega a la ciudad con el objetivo de articular políticas audiovisuales y culturales en la zona. Esta nueva sede del Cine Club Noble está coordinada por la Oficina de Comisión de Filmaciones, ubicada en Concepción del Uruguay, y que funciona desde mayo del año 2025, mediante un convenio de trabajo conjunto entre la Municipalidad de Concepción del Uruguay y el Instituto. 203 días de incumplimiento de la ley universitaria. Una multitud de estudiantes, trabajadores, docentes, no docentes y gente de a pie participó de la cuarta marcha federal universitaria que se realizó en Concepción del Uruguay y también en todo el país, reclamando la aplicación de la ley de financiamiento universitario, norma que fue sancionada por el Congreso hace 7 meses, pero que el Ejecutivo se resiste a aplicar. Encabezados por un gran cartel de la mesa universitaria local, las consignas de UNER, UADER y UTN se entremezclaban en la columna de marchantes apenas inferior a aquella primera e histórica marcha. Además, contó con el apoyo de diferentes gremios de izquierda, la CGT, ACMER, AT y CTA. Bomberos tuvieron que apagar un incendio de un auto. Un principio de incendio movilizó a los bomberos durante la noche de anoche aquí en nuestra ciudad. El incidente se registró a las 20:30 en una vivienda ubicada en 8 de junio al 1700. Tras recibir el llamado de alerta a las 20:32, la unidad número 28 se desplazó de inmediato al lugar y allí constataron los bomberos que el siniestro afectaba a un auto, un Ford Focus, que se encontraba estacionado dentro del garage de la propiedad. El personal estableció rápidamente un perímetro de seguridad y comenzaron con las labores. Se concentró en la zona del motor donde el vehículo o del vehículo hasta lograr la extinción total de las llamas. Una joven perdió una pierna en un choque provocado por presuntas picadas. Un impactante siniestro vial conmocionó a la ciudad de Federación ayer, o lunes por la noche en realidad, dejando como saldo varias personas con heridas de gravedad y una joven con una lesión irreversible. El hecho ocurrió alrededor de las 21:40 sobre la ruta de acceso a la altura de ingreso al barrio San Cayetano. En el accidente se vieron involucrados tres vehículos, un Volkswagen Bora negro, una camioneta Chevrolet S10 y una moto en la que se trasladaban dos mujeres, identificadas como Rosario Fracasoli y Valeria Quintana. Producto de la violencia del impacto, la última, Valeria Quintana, sufrió heridas gravísimas y perdió una de sus piernas. El conductor del Bora, identificado como Kevin Quiroz, quien según trascendió sería funcionario policial, debió ser rescatado por los bomberos tras quedar atrapado en el habitáculo de su vehículo. La investigación se centra en la hipótesis de una carrera ilegal. Los testigos presenciales aseguraron a medios locales que el automóvil y la camioneta circulaban a alta velocidad participando de una presunta picada. El intendente recibió a los dueños de la librería por la noche de las librerías. El José Laurito recibió en su despacho al coordinador de cultura junto a representantes de las distintas librerías de la ciudad con el objetivo de ultimar los detalles de la nueva edición de la noche de las librerías que será el viernes 15 de mayo entre las 19 y las 23 horas. Del encuentro participaron Nancy Quinodós de Librería Helvética, Gonzalo Segel, de Librería Mala Palabra, Edmundo Duarte, de Proa, Sonia Signes, de Librería Universal, Vircates de Elohim, de la Librería Vircates de Elohim, y Ramón Dalmazo, de la Librería Congreso.

70 comercios se adhieren al nuevo Sistema Nacional para la Compra de Garrafas. La Secretaría de Energía de Entre Ríos informó que ya se encuentra vigente el nuevo Sistema Nacional de Asistencia para la Compra de Garrafas Sociales. El esquema incorpora reintegros automáticos al momento de la compra y cuenta con más de 70 comercios adheridos en toda la provincia. La medida reemplaza el ex programa Hogar implementado por el Gobierno Nacional y pasa a funcionar a través del nuevo registro de subsidios energéticos focalizados. En este marco, la Secretaría de Energía Provincial brinda información orientativa a los usuarios y pone a disposición el listado actualizado de comercios adheridos en Entre Ríos, donde puede accederse al beneficio. El sistema está designado a hogares inscriptos en el REF y cumplan con los requisitos establecidos.

0: propuesta teatral. El próximo domingo 17 de mayo se desarrollará una nueva edición del ciclo Tarot en la Escena, una propuesta artística que combina teatro, danza, tarot y astrología en una experiencia performática cargada de simbolismo y misterio. En esta oportunidad se presentará el episodio 2 titulado Tauro, Tierra, Luz y Sombra, donde el eje estará puesto en los elementos y características vinculados al signo taurino. La actividad tendrá lugar desde las 19:30 en la Yotivenco, espacio teatral ubicado en Estrada 1489. Sociedad de Beneficencia celebra 149 años desde su fundación. La institución fue fundada el 13 de mayo de 1877 en la entonces Escuela Normal, en una reunión encabezada por Clementina C. de Alió y un grupo de destacadas damas de esa ciudad. Su primera presidenta fue Delvina González y desde sus inicios tuvo como objetivo socorrer al menesteroso, atender y dar asilo al enfermo indigente, corregir el extravío y facilitar la educación de los pobres. A pocas semanas de su creación, la municipalidad le adjudicó la administración del entonces Hospital de Caridad actual, Residencia Municipal de Adultos Mayores, Nuestra Señora de los Huertos. Y durante más de 78 años, la Sociedad de Beneficencia sostuvo el funcionamiento del hospital, atendiendo especialmente a niños humildes, inmigrantes, trabajadores rurales y personales mayores. Con el paso de las décadas, frente a las dificultades económicas, la institución resolvió donar el hospital al municipio, continuando este con las tareas. El paro bancario de hoy solo afectará a entidades de Paraná. El secretario general de la Asociación Bancaria, Mario Brunetti, aclaró que el paro nacional convocado para hoy tendrá un alcance limitado en Paraná y no afectará la actividad bancaria habitual en la mayoría de las entidades. Explicó el dirigente, la medida de fuerza alcanzará únicamente al Banco Hipotecario y al Tesoro Regional del Banco Central de la República Argentina. Además, remarcó que el paro será solamente durante las últimas 3 horas de actividad en esas instituciones, por lo que la atención se verá reducida únicamente en ese tramo de la jornada. Rechazó la oferta salarial del gobierno. La Asociación de Trabajadores del Estado rechazó la propuesta salarial presentada por el gobierno de Entre Ríos en el marco de la paritaria estatal y anunció que continuará con las medidas de fuerza y movilizaciones en reclamo de una recomposición salarial. El secretario general de ATE de Entre Ríos, Oscar Montes, sostuvo que el gremio no estaba en condiciones de acompañar esta propuesta y cuestionó que la oferta oficial es prácticamente la misma que la que fue presentada en la reunión anterior. Indicó que el sindicato no tenía mandato para aceptar el ofrecimiento y decidió rechazarlo al considerar que va en contra de los intereses de los trabajadores. Hora 8 y 58 minutos en la República Argentina. Estas fueron las noticias en Radio 9.
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2: Cielo parcialmente nublado en la ciudad de Concepción del Uruguay, 8 grados 5 décimas la temperatura en este momento, la sensación térmica un poquito más elevada, 10 grados. La humedad alcanza el 97%, la presión atmosférica es de 1016 hectopascales y el viento sopla 4 kilómetros por hora desde el sector este. Bueno, ¿cómo habrá estado la neblina? Se había anunciado la neblina para comenzar la mañana de hoy, para comenzar la madrugada también, ya al comienzo de la jornada. jornada empezaban a verse estas primeras neblinas. Para hoy la máxima será de 17 grados, viento que estará soplando desde el sector este durante toda la mañana. Para la tarde pasará a soplar desde el sector sudeste. ¿Cómo va a seguir la jornada? Jueves, viernes, sábado y domingo. Bueno, 8 la mínima para mañana jueves 14, 17 la máxima, cielo parcialmente nublado. Un poco de nubosidad variable con este viento sur que nuevamente empieza a soplar. Viernes, bueno, el viernes va a ser el día más cálido de todos los que hemos tenido. 8 la temperatura mínima, 20 grados la máxima, viento de norte vamos a tener para la jornada del viernes y cielo parcialmente nublado. Máxima de 20, no van a ser 30, ni 35, ni 25. 20 grados nada más, pero sí va a ser lo más cálido que hemos tenido en los últimos días. Sábado, mínima de 11 grados, máxima de 18. Un poquito de probabilidad de lluvia para la tarde del sábado, pero muy leve, leve casi inexistente, diríamos, las probabilidades de precipitaciones, pero sin embargo presentes y vigentes. Hay un pequeño descenso de la temperatura para el domingo, 7 grados la mínima, 15 la máxima, este viento sur que llega para la quedarse. Y la semana que viene, donde no vemos lluvia, esto garantía total. Vamos a comenzar un lunes de la próxima semana con 6 grados en la temperatura mínima, 15 la máxima, y así se mantendrá estable por lo menos hasta el miércoles de la semana que viene. Vamos a seguirlo al clima con su minuto a minuto para conocer los cambios que pueda llegar a tener. Te contamos cómo está el río. 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El río se encuentra en 3 metros 12 centímetros con nivel de aguas en descenso. Nos vamos también a la información de las farmacias de turno para este miércoles 14. Son Colón en Boulevard Irigoyen 1650 y Villegas del Pueblo 4 en Uncal 605. Lo que vas a hacer es comunicarte con nosotros al 3442-552855, ese es nuestro número. 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

Bueno amigos, las 9 y 13 minutos en la República Argentina. Vamos a repasar los diarios capitalinos. Ayer habíamos leído Clarín, hoy te leo Página 2. Entonces, en este día miércoles 13 de mayo del año 2026. Bueno, ¿qué tiene en su tapa Página 12 en la parte digital? Bueno, una impresionante marcha, una multitud se movilizó por las universidades, no solamente en Capital Federal, acá en Concepción del Uruguay también. Fue multitudinaria la marcha pidiendo por la ley de financiamiento universitario, ley que no está cumpliendo el gobierno nacional y se resiste. Así que a raíz de eso hoy vamos a estar hablando con el decano de la Facultad Regional de la UTN, de aquí de Concepción del Uruguay, el ingeniero Martín Erlach, sobre la situación de las universidades.

0: Universidades públicas, especialmente conocer cómo es la situación de la UTN y hablar, en definitiva, de esta situación. Multitudinaria marcha, reitero, genuina marcha, a la cual se ha convocado mucha gente, no solamente el personal docente, no docente, alumnos, sino que también ciudadanos que mandan a sus hijos o que han mandado a sus hijos a la escuela pública, a la universidad pública, y que de alguna manera con su presencia apoyan este reclamo, que no se desfinancien las universidades públicas aquí en la República Argentina. Bueno, como era de esperar, digamos, al genuino reclamo de las universidades en cuanto a que no se les desfinancie para poder seguir siendo operativas, hay a río revuelto ganancia del pescador. Se suman, evidentemente, cuestiones de políticas partidarias, gremios que por ahí no tienen nada que ver con las universidades, pero van porque se sienten solidarios, y ese es, digamos, un poco el fundamento del por qué está en esa marcha. Actores políticos y un montón de cosas que después termina medio mezclado ahí la cosa entre los opositores al gobierno y la genuina marcha reclamando para que no se desfinancie la Universidad de Concepción del Uruguay.
1: La universidad en Concepción
0: y en la Argentina, perdón, un lapsus ahí. En la Argentina. Lo que sí hay que dejar en claro es que nunca tuvo, me parece, la lectura que yo tengo, porque los carteles dicen universidad gratuita, ¿no? Y me parece que nunca estuvo en juego eso de la universidad arancelada. Porque, convengamos, a ver, la universidad no es gratuita. La universidad, en todo caso, es no arancelada para alumno. Para el alumno que va a estudiar a una universidad pública, no te cobran la cuota. Pero eso no es gratis. Eso sale, evidentemente, del dinero de los impuestos que nosotros pagamos. O sea, el sueldo que cobra el docente, el no docente, no es que lo hace ad honorem. Cobra un sueldo. ¿De dónde sale la plata? Sale de los impuestos que pagan los argentinos. O sea que, en todo caso, las universidades públicas son no aranceladas. El que estudia no paga. Bueno, perfecto. Y yo creo que el gobierno, me parece a mí, ha dejado en claro que la intención que tiene este gobierno no es cobrar la cuota en la universidad pública. Por ahí se está pensando, sí, en que aquellos que son extranjeros, que vienen de otros países a estudiar acá, y que nosotros los argentinos los formamos, los capacitamos, le pagamos su capacitación, y después ellos se van a sus países de origen, capacitados y formados por nosotros, con el dinero nuestro, a producir y generar riqueza con sus conocimientos en sus países de orígenes. Y se formaron acá sin pagar un solo centavo. Vos dirás, pero bueno, por lo menos pagaron alquiler, pagaron impuestos, pagaron esto, pagaron aquello, dejaron algo, un circulante. Bueno, eso está en discusión también, a ver cómo es, si un argentino quiere estudiar en otro lugar, cuántos casos hay de que pueden hacerlo sin pagar arancel. Entonces, la discusión está también en controlar cómo están ejecutando las partidas que le manda el gobierno a las universidades. Es decir, bueno, a ver, nosotros te estamos mandando una determinada cantidad de dinero. ¿Podemos auditar si está bien ejecutada esa partida, si realmente el dinero que se envió para tal cosa es para eso? Bueno, entonces también está en discusión esta cuestión de las auditorías, el querer controlar, porque dentro de todo este rum-rum que se habla hoy por hoy del tema de las universidades públicas, se habla, y obviamente que no se puede generalizar, se habla de el mal gasto de dinero a veces en cosas que son superfluas o por ahí en cosas que se van tal vez en catering, en viáticos, en vehículos exclusivos para altas autoridades de las universidades públicas, en combustible, en ciertos privilegios que en definitiva no debería ir ese dinero por ese lado, sino que debería ir hacia otro lado, tal vez hacia la investigación, hacia el bienestar estudiantil, hacia, no sé, hacer un gimnasio en la universidad, en hacer un comedor, en, bueno, estas cuestiones que tienen que ver con el bienestar estudiantil también. Entonces son muchas las cosas a tener en cuenta. Yo particularmente apoyo la moción de que el gobierno cumpla con la ley. Ya dos veces le dijeron al gobierno desde la justicia que ejecute y cumpla y reglamente la ley. No lo hace. Entonces el gobierno está, digamos, centrado, cerrado en que no va a aflojar en hacer cumplir la ley. Entonces, ¿qué dilema para cuando a vos te dicen no cumpliste la ley? Bueno, ¿qué ejemplo nos quedan para nosotros cuando ya está esa ley que salió debatida por los legisladores, fue votada, fue aprobada, fue una ley, bueno, consensuada o no, o por mayoría o no, pero fue aprobada? Después, ¿qué pasa? Al no aplicarse la ley, la justicia actúa. Hubo un fallo a favor de que se aplique. No lo aplicaron. Hubo otro fallo a favor de que lo apliquen. No lo aplicaron. Entonces, lo que está reclamando la comunidad universitaria es decir, ¿por qué no reglamentan, por qué no aplican la ley que ya hace más de 200 días está? Así que, bueno, las marchas fueron multitudinarias, esto demuestra el interés que hay hoy por hoy. Lo que sí es que, a mi modesto entender, lo que acá no está en juego la gratuidad de la persona que quiere estudiar en la universidad pública. No va a pagar arancel. No va a pagar arancel. Pero lo que sí tiene que entender ese alumno que va a la universidad pública, que ese profesor que está ahí adelante de él enseñándole, no es gratis. Alguien le paga el sueldo. Somos nosotros, los mismos argentinos, y el mismo alumno, o los padres del mismo alumno cuando pagan los impuestos. De ese edificio que está ahí bien mantenido, sostenido y todo lo demás, lo arreglan con dinero de los argentinos. Y después habría que sacar la cuenta también, ¿cuánto nos sale a los argentinos la formación de, ponele hoy, un ingeniero? Vamos a hablar hoy con el de la Facultad de Ingeniería, el ingeniero Martín Arlax. Y si es que hay algún número y hay algún cálculo estimado, ¿en cuánto cuesta formar un ingeniero? Un chico que empieza hoy la facultad y que termina en tiempo y en forma, suponte 5 años, 6 años, la carrera, bueno. ¿Cuántos sueldos hubo que poner para que ese chico y esos docentes que le dieran clase, cuántos servicios, cuánto de esto, cuánto hubo que invertir en ese pibe para que se reciba en ingeniero? Sumemos esos 5 o 6 años, ¿cuánta cantidad de plata hubo que poner de todos los argentinos para que ese pibe estudie? No es gratis. El pibe no pagó arancel, no pagó cuota, pero no es gratis. El dinero de todos los que lo formaron a él y que lo prepararon, las capacitaron, el edificio donde fue y todo lo demás, fue sostenido por el dinero de los argentinos de los impuestos. A ver, muchachos, nada es gratis en la vida. En todo caso, acá, por ahí hay carteles que te confunden, universidad gratuita. Ya es gratis para el que cursa. Ya no es arancelada para el que cursa. Pero gratis no es. Ese pibe que está estudiando ingeniería, abogacía o la carrera que vos quieras, el Estado, o sea, nosotros, estamos pagándole a profesores, personal no docente, ordenanzas, etcétera, etcétera, etcétera, etcétera, todo lo que necesite como recurso ese estudiante para que él se reciba y tenga una carrera universitaria. Ese alumno no pagó ningún arancel, no pagó ninguna cuota, pero al Estado, o sea, a nosotros, ¿cuánto nos costó que él se reciba como arquitecto, como ingeniero, como abogado, como psicólogo? ¿Gratis? No es gratis. Eso lo pone el argentino, nosotros. Entonces, esto es lo que me parece que está en discusión, que, bueno, che, a ver, esta facultad, le estamos dando tanta cantidad de plata, ¿la está utilizando bien? ¿Esta universidad la estará utilizando bien? O, como he escuchado por ahí, que los rectores andan en Hilux, cero kilómetro, combi para acá, combi para allá, viático para acá, bosta para acá, bomba para allá, pum, pam. No, está mal querer de alguna manera auditar y controlar si está esa universidad utilizando bien los recursos. Las auditorías, ¿quién las hace? Las auditorías de controlar, che, nosotros te estamos mandando una partida para el bienestar estudiantil. ¿Ustedes están construyendo el comedor? ¿Están realmente haciendo el comedor para lo que los estudiantes puedan comer barato ahí? ¿O dónde está el dinero? ¿Por qué no lo construyeron? ¿Se entiende un poco el planteo? Entonces, se mezcla todas estas cuestiones, en donde obviamente que en esta marcha a Río Revuelto, ganancia del pescador, y sí, ustedes deben haber visto personajes de la política, de los gremios, y que le viene cualquier cosa con tal de protestar contra el gobierno de turno, que hoy es Milei. Y también escuchar decir, bueno, ya, sí, claro, pero cuando Massa les recortó a ustedes 70 mil millones de pesos a todas las universidades, ninguno salió a la calle a gritar nada. ¿Por qué no gritó? Bueno, y viste, vos escuchás esas cosas, y ahí entonces se entra a mezclar la política partidaria. Y porque ayer yo miraba un canal en donde pasaban todas estas cosas, ¿no? Le pasaban desde aquel que Cristina Kirchner los trató de que tenían 3 meses de vacaciones, que laburaban 4 horas, y qué más quieren, ¿se acuerdan? Cuando estuvo en Estados Unidos, dijo, ay, esto es Harvard, chicos, es Harvard. Si ustedes me dicen que son de La Matanza, bueno, los creo. Ella misma desprestigiando a las universidades públicas, siendo que era la presidenta de la nación. Bueno, también te encontrás con estas contradicciones, como esta también, de la terquedad por parte del gobierno de dialogar, ¿no? De conversar, de dialogar, de escuchar, porque estamos hablando de gente formada, educada. ¿Por qué siempre al enfrentamiento? ¿Por qué siempre el choque? ¿Por qué siempre esta cosa de irascible por parte del presidente, por ejemplo? ¿Por qué no sentarse a conversar y ser firmes en sus convicciones por parte del presidente, explicar su postura, pero que de alguna manera la política es consenso? La política es ponernos de acuerdo, dos ideas que a lo mejor eran antagónicas, pero bueno, empecemos a conversar, a ver de qué manera podemos encontrar un punto en común para seguir avanzando para el bien común. Entonces, esta cuestión de, en este pequeño editorial que estoy haciendo hoy, son una especie de pensar a ver dónde estamos con este tema de la universidad. Y esta dicotomía de universidad pública o universidad privada, yo elijo universidad, la verdad. Yo primero elijo universidad. ¿Qué quiero decir con esto? Que elijo educación. Después, si es ir a una universidad pública o ir a una universidad privada, bueno, ya es una elección personal eso. Porque tampoco podés atacar al que elige ir a una universidad privada. A veces, porque en la ciudad donde vivís, es la única universidad que tiene la carrera que vos querés hacer, es una universidad privada, haces todo el esfuerzo. Acá, por ejemplo, en Concepción del Uruguay, están 2 facultades de medicina, una pública y la otra privada. Y en las dos hay alumnos. Obviamente que en la privada hay menos que en la pública. Pero bueno, ¿por qué el que va a la privada eligió estudiar medicina ahí y no en la pública? Debe tener sus razones. ¿Por qué decide pagar una cuota mensual el que quiere estudiar medicina acá, en Concepción del Uruguay, y hay otros que aquí, en esta misma ciudad, van a la universidad pública? Deben tener sus motivos. ¿Hay que atacar al que estudia en la universidad privada? No. ¿Es mejor la universidad privada? Y no lo sé. Yo quisiera que sea tan buena una como la otra, pero que después, como vos, persona que sos, si no, yo a mí me gusta más aquella por motivo ta, ta, ta, ta, ta, ta. Entonces, bueno, yo pienso que el gobierno debe cumplir con la ley, las autoridades universitarias ceder a los controles que sean necesarios para ver si están bien ejecutados los presupuestos, que es una de las cosas que voy a hablar hoy con Martín Erlach, a ver cómo es que se controla la ejecución del dinero enviado a las universidades, como en este caso, suponte, a la UTN acá de Concepción del Uruguay. Multitudinaria la marcha anoche, reitero, multitudinaria la marcha, y en todo el país, Buenos Aires ni hablar, y acá Concepción del Uruguay también hubo mucha gente. Que a Río Revuelto ganancia del pescador, sí, ya lo dije, bueno, se suman gremios que siempre van a estar en contra del gobierno de turno, sea cual fuere, y de alguna manera quieren sacar ese rédito de, bueno, acá estamos, somos solidarios, estamos presentes, aguante compañero y todo lo demás. Y después están los otros, los que política partidaria también van y hacen número para ir en contra del gobierno de turno. Pero reitero, que les quede bien claro este concepto. La universidad pública es no arancelada, no es gratuita. Alguien paga a los docentes, los docentes, ordenanzas y todos los que trabajan en las universidades. Alguien le paga para que ese alumno que estudia en esa universidad no tenga que pagar ninguna cuota, es cierto. Pero ese dinero de toda la logística y toda la infraestructura que ponemos a disposición de esa personita, que queremos que sea ingeniero, queremos que sea arquitecto, queremos que sea esto, queremos que sea aquello, la está poniendo el Estado. Y cierro con esto. Digamos, la Argentina no necesitará también hacer un estudio de qué tipo de profesionales necesita. Por favor, no lo tomen a mal a esto. ¿Necesitamos tantos abogados? ¿Necesitamos tantos contadores? Digo por las carreras tradicionales, ¿no? Abogacía, contador, medicina. ¿No estaremos necesitando también otro tipo de profesionales para desarrollar nuestra economía regional, federal, otro tipo de conocimiento también para desarrollar y generar riqueza genuina en la República Argentina? ¿Eso no lo podrá direccionar un gobierno, suponte, que tenga una determinada política de Estado en cuanto a educación? También es un tema para debatirlo. Así que es interesante, yo abono la idea de que la universidad pública tiene que seguir siendo no arancelada, pero reitero, no se confundan, no es gratuita. No se confundan, no es gratuita. Para que ese alumno pueda cursar y no pagar una cuota, hay alguien que tiene que poner la plata para que pase eso. Y esa plata la estamos poniendo todos los argentinos, a través de las partidas y de los impuestos. Las 9:33 minutos en la República Argentina.
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0: Bueno, las 9:43 minutos en la República Argentina, amigos. Qué ricas las cosas de helados Italia que nos dejaron ayer, ¿eh? ¿Comieron las cosas?
1: Qué rico. Aquellos se hacen los otros, pero se llevaron todo.
0: ¿Cómo fue tu alfajor?
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1: Te
2: juro. Llegué a casa y dije, esto me lo tengo que tomar ahora.
0: Claro.
2: Sí.
1: Hiciste un fondo blanco.
2: Lo acompañé con los chipás. Con ese alfajor de limón, exquisito alfajor de limón.
0: O sea que te llevaste los chipá y alfajor de limón.
1: Sí. Quedaba creo que un chipá igual,
2: dos.
1: Un chipá y medio.
2: Dos. Calladito la boca me lo llevé. Dije, acá me ataca la Víctor.
1: Sí.
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0: Vos sabés que, bueno, sí, vos no te llevaste nada porque te ibas
1: en mi casa en todo el día.
0: Yo me llevé los dos lingotes que hice un pasamanos, se los di a mi sobrina.
1: No te puedo creer. Bueno, sí, está bien, siempre viste que siempre tenés que tener algo en casa para convidar.
0: Sí. No,
1: el tío siempre tiene un algo rico,
0: no,
1: ¿viste?
0: Directamente, no es que se pararon en la puerta, ni siquiera entraron. Dame los lingotes.
1: Y no estaba hablando de oro, precisamente.
0: No, exactamente. Así que, bueno, se la llevaron y los probaron. Dice, bueno, listo. Sobre todo la que se vino a vivir hace poco de Chile para acá. Dice, bueno, se ha ganado una clienta helados Italia con estas cosas.
1: Así pero que, bueno. Sí, nos encanta. Y te digo que cada vez más gente se está acostumbrando a esto. Bueno, ayer que nos encontramos un ratito con los chicos, también lo pudimos comprobar, ¿viste? ¿Cómo se está volviendo costumbre el concepto de merendar? Hacer la merienda, ¿viste? Completa y ya pasar la cena también, ¿viste? Tic, haces así y ya una cosa de un pájaro mata al otro.
0: ¿Viste? Lo recomendable es, dicen cenar a las 7 de la tarde, 7 y media, esa sería el horario ideal de cena.
1: Ayer yo lo comprobé. Y le presté muchísima atención. Nos encontramos, bueno, viste que te tomás ahí una cosita, te comés algo saladito, qué sé yo. No cené. Sí. Hoy a la mañana me levanté.
0: Impecable.
1: Pero no solo eso, sino que hice la noche de sueño sin cortar. Me dormí y me desperté hoy.
0: Claro. Impecable.
1: No me pasa nunca.
0: ¿Viste?
1: Sí. Yo estoy acostumbrada a masticar el último bocado en la cama. Me gusta mascar el último pedazo de milanesa en la cama.
0: La digestión es en forma horizontal.
1: Sí, malísimo.
0: Sí, claro, tal cual.
1: Compruebo.
0: Así que bueno, esto de por qué no tomarse un café, un té y ya es merienda, cena y sobre todo ahora en invierno. En verano es otra cosa, ¿no?
1: En verano estamos muy con el tema de hacer el brunch, ¿viste? Vos, claro. Te empieza a picar el sol a las 10 y media, 11 de la mañana, te metes en un café y ya haces desayuno, almuerzo, ¿viste?
0: Tal cual.
1: Aprovechas esa movida.
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0: Viste, agarrar el mate de pasada, de cruce, te tomó el mate y seguís laburando. Tomá un mate, va y terminá de poner la cinta de freno.
1: Muy bueno, ¿no? Para la empleada doméstica también.
0: También, exactamente, que bueno, toma un mate y va y pone la ropa en el lavarropa.
1: Después, claro.
0: Toma otro matecito de cruce.
1: Tiende una cama.
0: Exacto.
1: Sí.
0: Y el mate ese lo que hace es conservarte la temperatura en el mate.
1: Sí,
0: entonces
1: sí,
0: te
1: sí.
0: Enfría la yerba y el mate. Y eso está bárbaro.
1: Te digo que sí.
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0: Bueno, perfecto. Te voy a hablar del bono contribución que tienen los bomberos voluntarios de Concepción del Uruguay. Ya está en circulación, así que la Asociación Amigos de Bomberos de Concepción del Uruguay están con ese bono contribución. Si pasa por tu casa algún vendedor, un promotor, atendelo, tranquilo, porque sí, es oficial que están vendiendo ese bono contribución que tiene premio todos los meses y que tiene un premio final, digamos, una orden de compra por 30 millones de pesos. ¿Escuchaste bien? No te vendría nada mal ganarte esa orden de compra por 30 millones de pesos. Así que ayuda además a los bomberos de Concepción del Uruguay.
1: Felicito al operador por tan buen tema. Zarpado, ponen acá. ¿No? Mirá, esta es tu gente, ¿eh? Bueno, la gente que vos estás educando.
0: Exactamente.
1: César Ariel.
0: 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El fin de semana, por ejemplo, el viernes que te gusta salir, dar una vuelta. Ir.
1: Ay, re estoy para un asado, te juro. Re estoy, bueno, ya estoy con déficit de carne.
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1: Sí, sí.
0: De
1: sí.
0: Tu casa.
1: Puedo ir. Sí.
0: Fray Mocho 120 está allí, es un hogar, es una casa, entras como si fuese un hogar, ¿viste? Esa cosa también así, nada acartonada, digamos, y de sentirte como...
1: A ver, podés ir de jogging. Sí, zapatilla,
0: claro,
1: ¿entendés?
0: Tal cual,
1: eso
0: tal
1: es lo
0: cual.
1: Importante, porque ¿qué es lo que uno quiere cuando come asado y sí, cuando hay sistema de parrilla
0: cómodo,
1: libre?
0: Está
1: que se estire la ropa, entonces vos no tenés que estar ahí haciendo maniobras para desprenderte el pantalón, ¿entendés?
0: Con
1: el jogging,
0: exactamente.
1: Va y vuelve con total tranquilidad.
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1: Hola, buen día, ¿cómo están?
0: Buenas.
1: Soy Fernando desde San Luis.
0: Hola, Fernando.
1: Acá estamos muy fresquitos, dice. Sí. 1 grado y 1 grado bajo 0 de
0: ¡epa!
1: Sensación térmica.
0: Che, qué frío.
1: Hermano, pero les agarró a ustedes. Encima, San Luis, toda aquella zona tuvo el viento sonda hace un par de días. Ahora se quedan con este friazo.
0: Sí.
1: Friazo.
0: Frío, frío, frío, es verdad.
1: Qué lindo,
0: bueno,
1: igual.
0: Muy bien.
1: San Luis, qué lindo estaría. para estar
0: sí,
1: ahí,
0: ¿no? Para conocer, para recorrer, para realmente para conocer nuestra hermosa Argentina que tenemos, este, un país maravilloso en lo paisajístico, en un montón de cosas. Y por eso nos duele que no nos terminemos de organizar todavía, ¿entendés? Que mirá si bueno, nos organizáramos, qué potencia seríamos, ¿eh? Si nos organizáramos, si hubiese menos discusión, menos trabas, menos piedras en el camino, sí. Ponernos de acuerdo rápido en un objetivo en común, cada uno cuidando sus intereses, estoy de acuerdo, sí, por supuesto. Sí. Que nadie tenga abuso sobre el otro.
1: Que todas las provincias puedan tener autarquía en las decisiones que toman, que no tantas cosas tengan que pasar por Buenos Aires para hacerse reales. Mirá,
0: somos autónomas. Lo que pasa es que no tan autónoma cuando vos todavía dependés de la billetera del que gobierna a nivel nacional, ¿entendés? Entonces, es como claro, que, bueno, portate bien porque si no, no te mando plata para las obras, portate bien porque si no... Esto y dominan con la billetera. No sé si alguna vez existiera la posibilidad de hacer al revés.
1: Las provincias
0: le van a mandar a la nación, pero después que cumplan con todas sus obligaciones. ¿Entendés?
1: Ahora, ¿te imaginás si eso sucediera? Lo primero que se quebraría por completo sería Provincia de Buenos Aires, que es ingobernable por la cantidad de gente que tiene.
0: Sí, hay mucha gente. La verdad que
1: tendría que particionarse eso de alguna manera.
0: Y lo que pasa que es la gran urbe en donde yo fui uno de ellos hace muchos años, hasta que me di cuenta que no quería vivir más así de esa manera, en donde vas a buscar las grandes oportunidades. Pero después cuando te das dando cuenta de que eso no es calidad de vida lo que estás teniendo, y eso que yo no vivía ni en ninguna villa, y lo único que extraño de Buenos Aires es Villa del Parque, que yo vivía allí. Villa del Parque no es una villa, claro.
1: No,
0: es como
1: claro.
0: Si fuese Villa Devoto,
1: no, claro.
0: Villa del Parque.
1: Claro. Villa del Parque, Villa Luro, está al lado.
0: Villa 31,
1: sí,
0: Villa,
1: sí,
0: no.
1: Sí, estás al lado.
0: Se llama así, Villa del Parque. Pero es lo único que extraño de Buenos Aires, si me preguntás qué es lo que extraño de Buenos Aires. Pero después, la calidad de vida, la gente que... Mirá, el otro día, ¿viste que conté que había llevado a pasear y corretear el perro al Banco Pelay?
1: Sí.
0: Bueno, solo, estaba así caminando yo también y dejá que el perro se distraiga.
1: Que sea feliz un rato.
0: Viene un auto, se detiene, un coche, baja una pareja, empiezan a caminar y por ahí se me arrima el hombre y dice, señor, ¿esto es lo que le llaman el Banco Pelay? ¿Sí? Sí, sí. Y nos pusimos a conversar. O sea, ellos eran padres de una nena de 16 años que había venido a competir al Nacional de Atletismo acá. Mirá. Ese fin de semana.
1: Claro, aprovecharon y dijeron, che, vamos
0: a
1: conocer.
0: Mientras la nena nuestra está ahí en el CEF, vamos a dar una vuelta por la ciudad. Dice, qué lindo todo esto. Nosotros siempre seguimos de largo. Es la primera vez que entramos a Concepción del Uruguay por nuestra hija que viene a competir acá. Hemos pasado un montón de veces, cuando quedamos en Gualeguaychú, hemos pasado para Colón, pero nunca habíamos entrado. Dice, la verdad, qué linda la ciudad. Bueno, obviamente, a mi juego me llamaron, ¿no?
1: A uno se le infla el pecho cuando hablan de su sitio.
0: Empecé a hablarle de Banco Pelay, de Paso Vera, de esto. Ya fueron a la isla. La isla, dice, es cuando vos cruzás el puente. Sí, sí, dice, fuimos, pero en la primera rotonda pegamos la vuelta porque era de noche ya. Dice, no íbamos a ver nada. Ah, no, le digo, pero andá ahora, de día, vas a ver vos lo que es. No sé si habrán ido o no. Pero bueno, ¿a qué voy con esto? Además de venderle la ciudad y ellos que me preguntaron cómo, si yo era de acá, le contesto que conocía Buenos Aires, lo conozco bien a Buenos Aires, sé lo que es Buenos Aires,
1: claro, sí.
0: Y todo lo demás. Dice, mirá, nosotros vivimos, tenemos 25 kilómetros para ir a nuestro trabajo, tanto de ida como de vuelta.
1: Partiendo de la base, 25 kilómetros, un gasto.
0: Casi caseros.
1: Claro.
0: Casi caseros.
1: Sí, sí, sí, claro, claro.
0: Pero no es como que vos viajás directo como viajan los de caseros para acá, porque hay mucha gente que trabaja acá, sí. Y vive en caseros.
1: Sí, sí, claro.
0: No es que agarras el auto, agarras la 39 y vas derechito y no hay embotellamiento, no hay marcha, no hay nada.
1: Claro. Sí, bueno, acá estás en un trámite. Vos decís, de acá caseros es al lado.
0: ¿Irás en auto? Digamos, bueno, si te toca ponerle a agarrar a la Panamericana, rogá que no haya un embotellamiento o lo que fuere. Porque
1: un accidente.
0: 25 kilómetros en esas condiciones que avanzás para. Y si no tenés auto y tienen que utilizar el transporte público, por lo menos tienen que utilizar tren y colectivo seguro.
1: Robá que no haya un paro. Tren, claro. Está bárbaro, Quilmes, o sea, ahí por ahí.
0: Tren y colectivo seguro. El que vive en Quilmes, suponte paran los trenes. ¿Sabés el lío que es? Decir, bueno, ¿cómo llego a mi laburo? Bueno, tomo el 170 que va de acá hasta allá, camino dos cuadras, me tomo el 98 que va de acá hasta allá, ese lo empalmo con el otro y pum, pam, pum, tenés que tomarte tres o cuatro colectivos para llegar a tu laburo.
1: Sí, claro.
0: Eso te lleva no sé qué cantidad de tiempo. Ahora, imagínate lo que es todos los días hacerlo a eso.
1: No,
0: entonces,
1: no, no,
0: ellos
1: no.
0: Me decían, dice, ¿cómo? ¿Y acá se puede pescar? Y, sí, digo, tenés la caña y tirala la caña. ¿Qué, cuál es el problema? ¿En serio se puede? Y sí, ¿por qué no?
1: De acá no, de la costita, hermoso,
0: claro,
1: no sabe lo
0: acá,
1: que
0: es. Y se pesca algo, y qué es eso, eso es todo va en
1: sí,
0: suerte.
1: Sí, alguna boguita, porque algún doradito, claro. Sí.
0: Eso va todo
1: alguna
0: en
1: palometita también.
0: Claro, exacto. Pero eso hablábamos a veces cuando definís calidad de vida. ¿Qué es calidad de vida? Entonces, ya que mencionaste la gran urbe que es Buenos Aires y por todo esto que estábamos hablando ahora, hay mucha gente que está teniendo muy mala calidad de vida. Esto de viajar media hora, 40 minutos, 50 minutos, una hora, dos horas también. Hay gente que trabaja, está su trabajo a dos horas de transporte público. Dos horas, chicos. Dos horas.
1: No.
0: ¿Entendés? Dos horas para ir, dos horas para volver.
1: Cuatro
0: todos
1: horas
0: los días de tu vida.
1: Solo de viaje.
0: Exacto. Solo de viaje. Y si no son cuatro horas, aunque sean dos horas, no importa. ¿Entendés? Una hora para ir, una hora para volver, ya sí, es casi
1: sí, es
0: te diría lo habitual. Pero después volver a un barrio en donde, bueno, faltan servicios, donde hay inseguridad, lo vemos en la televisión todos los días. Yo creo que, y muchos de los que viven ahí son gente de provincia, gente que se ha ido a buscar una gran oportunidad y están viviendo con muy mala calidad de vida en ese sentido. O sea que ojalá que las provincias y los gobernadores puedan de alguna manera encontrarle la vuelta, administrar bien, no malgastar. Porque eso también hay que pegarle un tirón de oreja a los gobernadores. ¿Ustedes están usando bien la plata? ¿O son más de lo mismo? ¿Ustedes están gastando plata en cosas superfluas? Porque al final criticaban a los anteriores, pero veo que son más de lo mismo. Entonces, bueno, todo eso. Digamos, qué lindo sería que nuestro país le encuentre la vuelta y de una vez por todas salgamos adelante, ¿no?
1: Bueno, vamos con estos mensajes antes de irnos a la
0: dale
1: pausa. Yo extraño mis tierras, dice, no hay como Entre Ríos. La ciudad en la que estoy en San Luis se llama Villa Mercedes, dice.
0: Ajá.
1: Es parecido a Concepción, pero más chico.
0: Ajá, bien, bien.
1: Claro.
0: Bien.
1: Buen día, dice, gente linda de mi histórica querida. Un abrazo.
0: Hola.
1: A la distancia, nos manda nuestro amigo Omar. Dice, por Tartagal, 19 grados. Sí. Hermoso día.
0: Vos,
1: hace calorcito en Tartagal.
0: 19, lindo está, contra el 1 grado que tiene nuestro amigo Fernando, ¿no? Me dijiste.
1: Sí, en San Luis.
0: En San Luis, te digo, Omar, estás bárbaro ahí. Nosotros acá estamos con, dijiste hoy a la mañana temprano.
1: Teníamos 5 grados hoy temprano, ahora tenemos un poquito más, ahora
0: poquito
1: te confirmo
0: más. Ahora
1: la.
0: Está lindo, ahora está lindo.
1: Sí, sí, sí. 11 tenemos ahora.
0: 11 grados.
1: Claro, está lindo. Bueno, dicen acá, hola chicos, vivo a una cuadra de la UTN, dice, todo el barrio está lleno de uruguayos, brasileños, etcétera, dice. Uh-huh. Yo lo que pienso es que los de nacionalidad extranjera deberían pagar un arancel, dice. No podría vivir en Buenos Aires, por otro lado, me dicen acá. Salgo de mi casa a las 8:20 y entro 8:30 al trabajo, dice. Yo no me quejo, yo me quejo de llena, dice.
0: Pero acá, por supuesto.
1: Es más o menos como nosotros.
0: Eso es a lo que voy, es decir, che, ¿a qué hora trabaja? 8:30. Pero son 8:15.
1: Estoy saliendo de mi casa a 8:15. Sobrado de tiempo.
0: Por eso, vivir en las grandes ciudades, en las grandes urbes, que vos digas, estoy a media hora de mi laburo, sos dichoso. Dichoso.
1: Pero
0: de decir, che, te queda lejos tu casa. Bueno, allá se mide en tiempo, no en cuadras. Acá nosotros medimos en cuadras.
1: Sí.
0: O sea, ¿cuántas?
1: No, 25 cuadras.
0: Ponele unas 10 cuadras, 15 cuadras. ¿De dónde? ¿Viste la Plaza Ramírez? Bueno, y estoy a unas 15 cuadras de la plaza. Bueno, en Buenos Aires se mide en tiempo la distancia. Che, ¿y dónde estás? Y mirá, son unos 50 minutos con el 60.
1: Sí.
0: Unos 50 minutos de viaje, más o menos. En tiempo, se mide en tiempo, porque no, no tenéis una distancia ahí.
1: ¿Saben que hay que reconocer que no todos estamos hechos para lo mismo?
0: No, por supuesto.
1: Hay que reconocer, y no solo reconocer, sino que revalorizar los espacios donde uno está cuando elige estar en otro sitio.
0: Sí, sí.
1: Y ponerlo bien en alto, ¿viste? Esto de, che, mirá, yo elegí esta provincia, elijo para toda la vida esta provincia. Me encanta Buenos Aires para ir de vacaciones y ir a ver teatros y todas esas cosas, pero no para vivir.
0: Como tengo amigos que me han quedado allá, que ni loco los traes a vivir acá, pero ¿por qué? Porque ellos nacieron ahí, es su terruño, su lugar y su caos es ese, o sea, está bien, y lo entiendo, lo comprendo. Nos vamos a la pausa, 10 y 3 minutos.
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0: mensajes, a ver cómo anda la ciudad por ahí afuera, qué está pasando. Alguien me preguntaba hace un ratito si tenía novedades sobre el llamado que hubo para poner en valor, o si eso había salido al final o no, de poner en valor los muelles altos del puerto. Bueno, te averiguo, no sé en qué estado está eso, pero bueno, ojalá que sí, que eso avance, porque consideramos que es otra de las zonas de la ciudad, en la ribera, al lado del agua, que podría ser aprovechada ese sector para nosotros, los ciudadanos permanentes, y para los turistas, en cuanto a lo estético, en cuanto a los servicios que se puedan llegar a brindar ahí, en lo que es la zona del puerto de Concepción del Uruguay. En los altos, en los muelles altos, eso hay que arreglar, pintar, realmente...
1: Ojalá encuentren un empresario que quiera invertir tanto en lo que era la vieja aduana y en el alto nivel, porque lo que dice el proyecto es que no se obtiene el edificio de la vieja aduana sin arreglar el alto nivel.
0: Y lo que pasa es una inversión importante, claro, son muchos millones de pesos que vos decís, bueno, está bien, macanudo, pero ¿cuándo lo amortizo a esto? ¿Entendés? Porque vos decís, está bien, ¿querés que yo me haga cargo de ahí de donde estaba la aduana antes? ¿Querés que ponga un café, un restaurante y todo lo demás? Que te aclaro, eso si viene una inundación grande, perdés. Se inunda.
1: Bueno, ahí eso lo tenés que tener en cuenta cuando invertís también.
0: Te aclaro, entonces eso pasa, decís, che, macanudo, pero esto no se inunda, ¿no? Sí, sí, se inunda. Cuando crece mucho el río, estamos hablando de una crecida grande, que ojalá no vengan más, pero...
1: Sí, en el pliego que se presentó de llamado a licitación, bueno, se mostraba el alto nivel hasta con mucha gente arriba, con tipo boliche al aire libre, armado en esa zona. Entiendo que fue hecho con inteligencia artificial y con la mejor de las intenciones para tratar de vender el espacio para concesionar o para que se licite y se arregle. Ahora, yo no sé si están dadas las condiciones de esfuerzo del alto nivel para sostener, por ejemplo, una estructura de carpa más un boliche, más personas, tanta cantidad de gente posicionada. Y capaz me dicen, sí, más vale que aguanta, qué sé yo.
0: Ahí hay personal técnico suficientemente capacitado como para determinar si eso resiste de un determinado peso, como cuando van a controlar las canchas y las tribunas resisten o no resisten.
1: Bueno, imagínate que vos agarres eso, lo concesiones y pienses que lo podés usar para dicho fin y de repente descubras que el peso no aguanta para tener, por ejemplo, un boliche al aire libre como el que mostraba esa imagen hecha con inteligencia artificial.
0: Sí, no lo sé. Pero, bueno, vos decís boliche bailable.
1: Sí, se veía como si hubiera sido una carpa con gente que estaba bailando, con un escenario, con un DJ tocando. O sea, eso es lo que habían construido con la IA en una imagen superior como para mostrar lo que las virtudes que tiene el espacio. Que es muy lindo, es cierto.
0: Hermoso, es un lugar hermoso que además tiene la particularidad que eso es una zona portuaria y allí está instalada prefectura con sus naves de patrullaje en donde siempre hay un personal de guardia de seguridad ahí al lado del río. Y después si eso se habilita para que ande mucha gente por ese sector, bueno, habrá que convivir entre el que anda ahí, el turista, la multitud o no, y esa zona de seguridad de las embarcaciones de prefectura. Entonces, pero sí necesitamos que ese lugar se ponga en valor lo antes posible. Ojalá que lo puedan hacer para el verano, para que eso esté limpio. Las escaleras que están, las que te hacen subir al alto nivel, eso está feo, con yuyos.
1: Bueno, no solo eso, no sé hace cuánto que no andás por ahí por la zona, pero la mayoría de los bancos que hay para sentarse en el alto nivel están casi todos rotos.
0: Todos rotos, bueno. Sí. Entonces, esas cosas, digo, qué lindo sería poder tenerlas terminadas para el verano. Como también me preguntaban del mercado 3 de febrero, como nosotros lo conocemos, ¿no? Y bueno, ahí también, digamos, mirá que pasan los años, pasa el tiempo y seguimos ahí con eso ahí en el medio, con unas instalaciones y unos metros cubiertos, desaprovechados, digamos, para brindar servicios para los locales Y sí, para los turistas, es decir,
1: sitio estratégico,
0: ¿qué
1: con doble entrada, con sí, un montón de condiciones para...
0: Sí, sí, sí. Bueno, se necesita que lleguen inversiones, y se necesita de alguna manera que haya demanda también para esas inversiones. Entonces vos decís, che, no pongo nada si no va nadie a Concepción del Uruguay. Vamos a donde va gente. Vamos a Colón o Gualeguaychú y hagamos algo ahí porque ahí va mucha gente. Entonces, bueno, ¿y por qué no van a Concepción del Uruguay? Porque no hay nada, loco, no tengo un lugar donde comer, donde dormir, ¿no?
1: Yo los invito a que hablen con los gastronómicos de esta ciudad, realmente, y les pregunten cuán fácil o cuán difícil está conseguir locales para alquilar, por ejemplo.
0: Ajá. ¿Y a qué precios?
1: ¿Y a qué precios? Y que no todos los locales que hay en esta ciudad sirven para el rubro gastronómico. No es que vos ves un local en alquiler y, ay, bueno, me sirve. No todos tienen las condiciones de seguridad dadas para que, por ejemplo, bromatología después te venga a probar o a chequear las condiciones de tu trabajo. ¿Te vas a dar cuenta la cantidad de negocios gastronómicos que hay en esta ciudad?
0: Sí.
1: Más la cantidad que les gustaría expandirse, abrir en otro lado o abrir otro tipo de comercios y no lo pueden hacer porque hacen falta espacios. Y sobre todo la cantidad de gente que a la que les dan trabajo. Entonces, cada vez que haya una decisión sobre un escritorio, decir, che, en Concepción del Uruguay no invierto porque la gente no va, no sale, no hace nada, no tiene visitantes ni demás, pregúntenle a los gastronómicos y cómo están trabajando. Obviamente que hay menos ingresos, obviamente que a veces hay poco trabajo y demás, pero están trabajando.
0: Sí, sí. A todo eso que vos le sumaste, diste en un punto también que es neurálgico y central, también preguntale a los gastronómicos, y yo te diría que a cualquier rubro, ¿qué le está pasando con la parte de empleados? ¿Qué le está pasando con la parte de la gente?
1: Hay muy poca permanencia, che.
0: Exactamente. Entonces, los casos que yo escucho, así como hay empleados de excelencia, que son
1: que aprenden
0: maravillosos,
1: rápido, que son...
0: que no hacen nunca problema ni te hace problema y se merecen cobrar mucho más de lo que cobran y todo lo demás. Hay otros que te dicen, che, mañana no vengo porque tengo una fiesta de 15. ¿Cómo que mañana no?
1: Sí,
0: no, mañana no vengo.
1: Vos sabés
0: pero,
1: que lo he escuchado,
0: flaco,
1: eso.
0: Me dejaste, vengo, ¿cómo no vas a venir?
1: Y sí, bueno,
0: no, pero ya está, no, mañana no vengo.
1: Vos le decís que no, ay, se enfermó.
0: Sí, se enfermó. O parte enfermo, y bueno. Y si le hace mucho lío también, tampoco es como que me haga mucho lío.
1: Sí, no, el tema está, me parece, en la cuestión de derecho y garantía, porque conozco un montón de ejemplos que donde obviamente el gastronómico se ha puesto todo lo que tenía y más para tener todas las condiciones laborales como deben ser. Eso significa poner un empleado en blanco, con lo que implica poner un empleado en blanco, pagar salarios como corresponde, aumentos como corresponde, vacaciones pagas como corresponde. Y sobre todo en el rubro gastronómico, esto lo he escuchado y mucho, no en todos los casos, pero sí hay una tendencia de no entender para qué rubro estás trabajando. Ustedes saben que los rubros gastronómicos tienen la mayor injerencia y mayor tiempo que tienen que estar frente a público en momentos donde los demás se están divirtiendo.
0: Sí, obvio.
1: Fines de semana, sábados, domingos, digo, mientras vos todos están descansando o tomándose el día para descansar, el gastronómico es el que está laburando. Se vive al revés. Uh-huh. Entonces, bueno, muchos no están como con ganas de concesionar esto, y ahí es donde se dan esas cuestiones también.
0: Y sí, es así, pero sí.
1: Hay muchos que por ahí desaprovechan esto, que no ven el esfuerzo de o la garantía que están teniendo, el derecho de estar en blanco, de tener todas las condiciones, como debe ser. Como
0: sí,
1: se
0: sí,
1: debe tener
0: como
1: un
0: se
1: empleado.
0: Debe tener,
1: eso
0: sí.
1: Es así. Y entonces muchos aprovechan y dicen, ay, mira, no voy a estar hoy porque me ofrecieron
0: no
1: un trabajo
0: valoran,
1: temporal,
0: claro.
1: ¿Viste? No.
0: Sí, no lo valoran.
1: Es complejo.
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0: Bueno, hace rato que no salgo a la autovía 14, hace un tiempo que no estoy viajando por la autovía, he andado más por la 39, pero ¿cómo la están viendo? ¿Están haciendo cosas? Porque a nosotros nos mandan informes prácticamente día por medio, que hacen esto, que hacen aquello, que hacen lo otro, que patín, que patatero, pero ¿será verdad, che? ¿Están haciendo esas cosas? Sí, el otro día dijeron que ahora está habilitada la página oficial de las autovías del Mercosur para que todo lo que sea trámite, por ejemplo, sacar la oblea, pagar, cargar, recargar y hacer todos los trámites que necesite, lo podés hacer online en la página de ellos.
1: Sí.
0: Pero nos mandan fotos como que sí, están trabajando, que están arreglando las barandas de los cruces peatonales. Que
1: ¿pero
0: están
1: dónde
0: pintando?
1: ¿Están trabajando en Zárate? En
0: bueno,
1: zona.
0: Por eso le pregunto a la gente si los ven acá en la zona que anden haciendo cosas. A ver, el otro día fui a donde, para que ahí sí. Fui al Arroyo Urquiza.
1: Ajá, sí, fuiste para aquel lado.
0: Ese es el tramo que hice el domingo, el sábado pasado fue. Y ahí vi que del lado oeste había maquinaria. Estaban todos parados porque era sábado de la tarde ya, creo.
1: Claro.
0: Evidentemente deben estar haciendo algo, deben estar bacheando tal
1: bueno,
0: vez.
1: Qué bueno, qué bueno, o enderezando la ruta, viste que está muy huelleada en esa
0: sí,
1: parte. Yo anduve el fin de semana por la zona de Colonia Elía, la noche, tarde.
0: ¿Qué tal
1: cruce,
0: está Colonia Elía?
1: El cruce de Colonia Elía, la 14 cuando vos tenés que desviar para poder ingresar, no tiene una luz. Así que, o sea, vos tenés que ir viendo más o menos las líneas de la ruta. Cuando por ahí ves la flecha, viste, que está pintada desde, en el suelo.
0: ¿Y desde la autovía hasta Coloniería cómo está la ruta?
1: Más o menos, más o menos. Hay partes donde está potable y partes donde no.
0: No.
1: Pero...
0: ¿Y está pintada, aunque sea delineada, ves?
1: Hay alguna línea todavía. El único tema es que cuando, bueno, desvías para poder ingresar, no... Tenés que realmente estar muy atento. Bueno, te olvides que venís a velocidad autopista... Y de pronto te chocás que de ahí está la flecha para doblar, ¿viste? Y no tenés una luz. Sí. No lo ves al cruce si no está marcado. Si no hace falta más demarcación o una luz o algo que te indique.
0: Si no conoces el camino, estás complicado.
1: Exactamente.
0: Digamos. Pero bueno, le mandamos saludos a la gente de Coloniería, que la verdad no sé si se escucha esta radio allá o no. Pero le mandamos saludos a la gente de Coloniería. 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
1: Vamos con un par de mensajes antes de la pausa. Buen día, Hugo y equipo, y se los estoy escuchando hablar sobre los gastronómicos. Sí. Yo no tuve muy buena experiencia. Trabajé 3 años, me tenían en negro, siendo que yo cumplía correctamente con mis días y horarios de trabajo. Y más de una vez hacer el trabajo de otros, dice. Sí, estoy de acuerdo, de todos modos, que hay gente que no cuida su trabajo. Que tengan un muy buen día.
0: Bueno, muchas gracias. Y sí, puede pasar, sí, ¿por qué no?
1: A ver, claro que sí. Que hay malos empleadores, sí, está lleno. Sí. Y es más, te diría que no sé cómo estará el volumen ahí entre cuestiones, ¿viste? Si habrá más buenos que malos o más malos que buenos.
0: No lo sé, no.
1: Lo que sí es que se está viendo que hay poca permanencia de los empleados. El tema de la rotación a veces es eso. Vos decís, bueno, un sitio que tiene mucha rotación de empleados. Lo primero que vos decís es, acá o pagan mal, o los empleadores son malos, o algo está sucediendo para que las personas se vayan. Y a veces no. A veces no se trata de eso. A veces se trata de exigir lo mínimo indispensable, como cumplir el horario de trabajo, llevar el uniforme limpio, cosas que tienen que ver
0: limpia
1: con...
0: ahí que está sucio.
1: Claro, ocuparse de las tareas básicas, te toque o no te toque, porque por ahí no te tocaba barrer ese día, pero alguien tiene que hacerlo porque no puede dejar la tierra ahí.
0: A mí no me corresponde.
1: Bueno, se está escuchando mucho este concepto, ¿viste? Ay, bueno, pero le tocaba limpiar las mesas a tal. ¿Vos no estás haciendo nada? Bueno, entonces limpia vos las...
0: Claro, te concedo la derecha si le tocaba a fulano de tal y fulano de tal se está haciendo el vivo y no lo hace. Bueno, ahí te creo.
1: Te creo, y te creo también que vos digas, che, mirá, me está pasando esta situación, me están sobrecargando de trabajo, que vos se lo vayas a plantear a tu empleador,
0: sí, tal cual,
1: es otra cosa.
0: Se puede conversar.
1: Pero de no hacerlo y que nadie lo haga y que, bueno, no sé por qué no... Alguien tiene que hacerlo, chicos. Sí, o sea, el concepto es ese, me parece.
0: Tal cual. Bueno, vamos a la pausa, 10:31. Después de la pausa vamos a hablar con el decano de la Facultad Regional de la UTN. Hablamos de las universidades públicas, a ver cómo es la situación de, por ejemplo, la UTN local, a ver cómo la lleva Martín Erlax con la administración de su facultad.
1: Bueno, después ya vamos a hablar también de lo que nos estaban pidiendo que contemos un poco, tema equinos y demás.
0: Sí.
1: Posterior a la charla lo vamos a contar también.
0: Dale, ¿sí? Cómo no, ya volvemos.
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0: 11:20 en la República Argentina, amigos. Aquí estamos, como siempre, en Radio 9, en una mañana muy, muy linda y muy agradable, en donde, por supuesto, le dijimos hoy a la mañana temprano que íbamos a estar hablando de la situación de las universidades públicas, y por eso quiero agradecerle al decano de la Facultad Regional de la UTN, el ingeniero Martín Erlach. Martín, del equipo de Radio 9, Hugo Barreto saluda. Buen día, ¿cómo estás?
1: Hola, Hugo, buen día. Muchas gracias y saludo a tu audiencia.
0: Bueno, muchas gracias. Bueno, Martín, la verdad que queríamos charlar contigo el tema de la marcha federal llevada ayer aquí en Concepción del Uruguay, que fue multitudinaria.
1: Bueno, perdón.
0: No. Y que está dentro del contexto de de reclamar por la desfinanciación y una serie de cosas más, ¿no? ¿Cuál es tu mirada, cuál es tu postura de esta situación de la universidad pública, Martín?
1: Bueno, sí, Hugo, se hizo una más importante, no solo en la ciudad, a través de otros colegas decanos de la UTN, de las distintas ciudades, en cuenta que la UTN está distribuida en 30 regionales en distintos lugares del país. Y fue importante la movilización. Tengamos en cuenta que esta es cuarta, ¿no? Hubo una muy, muy grande por abril del 24, que fue la primera. Las otras no fueron tan importantes, pero esta volvió a ser importante. Uh-huh. Y vos me decís la situación, y ayer cuando también me consultaban en la marcha, yo lo que digo, y lo que uno por ahí le molesta, después hay posiciones con respecto a esa ley y se cumple cuando no se cumple, o sea, entonces entramos en la situación de que, bueno, cuando el gobierno logra imponer una ley, pues, democráticamente, por supuesto, como es su origen y a través del Congreso, estamos bien. Ahora, cuando el Congreso ha rechazado dos vetos y ha ido a la justicia y también le han dicho que no con respecto a la implementación de esta ley de financiamiento, todo el cumplimiento de una ley. Eso es lo que a uno...
0: Sí, Martín, discúlpame un segundo. Sí. Vamos a cortar y te vuelvo a llamar porque está saliendo muy entrecortada la comunicación y es muy interesante lo que está diciendo. Te cortamos y inmediatamente te volvemos a llamar y corregimos ahí una cuestión. ¿Te parece? Dale. Estamos hablando con el ingeniero Martín Erlach, es el decano de la Facultad Tecnológica de la Facultad Regional, la UTN de aquí de Concepción del Uruguay, hablando sobre la marcha que se llevó a cabo
2: ahí
0: en todo el país
2: imágenes,
0: ayer, ¿no?
2: Exactamente. Nuestro canal de YouTube de lo que fue, esto fue la marcha de anoche aquí en la ciudad.
0: Esto fue la marcha de anoche, las imágenes son de Esteban Coraz, así que Esteban, gracias por compartirla con los colegas, y ahí vemos lo multitudinaria de la marcha, ¿no? Aquellos que nos siguen por YouTube ven imágenes de cómo la cantidad de gente que había. Recuperamos el contacto con Martín. Martín, me decías que, bueno, ahora lo concreto es que hay una ley que sale por el Congreso, que el gobierno se rechaza a promulgarla, que la justicia ya en dos instancias le dijo que había que aplicarla, no la aplica. ¿Este es el punto central, digamos, del conflicto hoy?
1: Hoy, Hugo, este es el punto importante. Decía en la salida anterior que, uh-huh, que era lo que uno hoy realmente está reclamando por distintos aspectos la aprobación de esta ley.
0: Bien.
1: La ley ya está aprobada. Ahora, después tenemos que ver algunos aspectos, tenemos que ver cómo seguimos funcionando, cómo analizamos. Hoy tenemos restricciones, por supuesto, desde el punto de vista de la investigación, desde el punto de vista de las becas, desde el punto de vista de los... Lo que hay que analizar también que hoy no es una posibilidad desde el punto de vista profesional y desde el punto de vista del... Hola, Hola.
0: Sí, sí, sí, te escucho. Te escucho.
1: Hola.
0: Bien.
1: Sí. Creía que se había cortado.
0: Sí, sí, sí. Si vos no me escuchás, por respeto, te voy a llamar por línea, porque vamos a intentar. Hay días en que las comunicaciones, Martín, aunque no me creas, están conspiradas para que no se haga. Ahora voy a cortar y volverte a llamar por otro sistema. Ya nuestra audiencia está acostumbrada a esto. Y a vos, mil disculpas por esta desprolijidad, pero no depende de nosotros. Ya te llamo enseguida.
1: Pero no. No, por favor, no hay problema.
0: Ya te llamo. Dame una cortina ahí como para más o menos completar esto. Y
2: ya retomamos.
0: Y ya retomamos. ¿Eh?

0: Ahora sí, retomamos entonces con el ingeniero Martín Erlax. Bueno, en principio la charla multitudinaria, charla que nos estaba diciendo que sí, que fue mucha gente para la aplicación de esta ley. Y en tu estructura, en tu decanato, Martín, ¿has sentido, digamos, estos recortes a los que hemos escuchado y estamos escuchando en las declaraciones periodísticas?
1: Mira, Hugo, el tema, uno de los temas importantes es el tema de del nivel salarial, tanto de docentes como de no docentes. Hay que tener en cuenta que los no docentes y los docentes han tenido un aumento por debajo de lo que ha sido la inflación, prácticamente desde diciembre del 2023. Eso afecta al funcionamiento, si bien, yo lo decía anteriormente, ha habido muchas renuncias de docentes, no en nuestra facultad, pero sí en nuestra universidad. Uh-huh. Ha habido, uno cuando va a las reuniones, tenemos las reuniones de Consejo Superior, y intercambia con los decanos. Yo la semana pasada estuve en CONFEDI, en el Consejo Federal de Decanos de Ingeniería, y también manifestaban esa situación. Y eso es un problema. Después el otro tema es cómo, por ejemplo, con respecto a los gastos de funcionamiento, uno va manejando para tener la prioridad, y eso sí, asegurar el funcionamiento de la facultad, en este caso también la universidad. Yo sostengo que tenemos que permanecer funcionando y como debe funcionar, pero eso no quiere decir que tengamos restricciones. En lo que respecta, por ejemplo, también decía anteriormente, en lo que son becas para estudiantes, en lo que es el sistema de equipamiento para la investigación, el sistema de funcionamiento, el punto de vista de la investigación, en la participación de congresos y en lo que significan las publicaciones científicas, fundamentalmente equipamiento. Nosotros tenemos restricciones de equipamiento, que ayer nomás me trajeron un presupuesto para una reparación de un equipamiento para investigación, y andamos hablando de $20,000. Entonces, todo ese tipo de cosas hacen que si bien nos tenemos que organizar y tenemos que hacer toda una estructura para, como decía anteriormente, seguir dando respuesta desde el punto de vista de la facultad, de la universidad, tenemos que tener en cuenta que hay muchas cosas que se cubren desde el punto de vista de los producidos propios. Entonces, uh-huh, eso también afecta el porque uno no puede cubrir todo con producidos propios. Claro, pero bueno, es lo que tiene que
0: es la realidad que es la realidad que te toca hoy. Porque escuchando a los funcionarios de Gobierno Nacional, en realidad lo que ellos están planteando es que quieren saber de qué manera se están ejecutando los presupuestos, porque quieren detectar y consideran que hay gastos superfluos o mal gastos, o en todo caso gastos discrecionales o de privilegios, y que de alguna manera quieren auditar esas cosas. Y esta es la pregunta que te quiero hacer, Martín. En el caso de tu facultad, en los presupuestos que a vos se te envían, vos tenés que enviar los informes, son auditados los gastos realizados en los presupuestos que te envían.
1: Hugo, el presupuesto universitario, que tengamos en cuenta también que el presupuesto universitario, si bien se aprobó el presupuesto ahora en octubre del año pasado, veníamos con presupuesto que se había aprobado en el año 22, o sea que veníamos con partidas que complementaban una base de presupuesto que era del año 22. Con respecto concretamente a tu pregunta, nosotros nos manda la universidad los porcentajes correspondientes a los gastos de funcionamiento. Uh-huh. Que lo manifestado desde el punto de vista siempre en la universidad, hoy estamos, anteriormente estábamos en un 90% para sueldo y el 10% para gasto de funcionamiento. Hoy se aumentó ese porcentaje de 90 a 94, 95% y el resto para gastos de funcionamiento. Y todas esas partidas nosotros las tenemos que reenviar como los distintos incisos y remitos en los cuales se da comprobación de lo que uno pagó con esos gastos de funcionamiento. Concretamente, los gastos de funcionamiento son los que hacen que, como decía anteriormente, que se pueda abrir, en este caso la facultad, se pueda abrir y esté en condiciones de darse clases, como son los elementos, como son la limpieza, como son el pago de los servicios, todo lo que requiere el funcionamiento tanto de las aulas como de los laboratorios, y todo eso después se envía y la universidad recibe a través de cada una de las facultades, estoy hablando por supuesto de la tecnológica, en lo que fue esa distribución de pagos que uno muchas veces paga primero y después recibe el dinero correspondiente y se envía el comprobante. O sea que de eso con respecto a los gastos de funcionamiento, que son lo que a uno le llega para funcionar. Después, cuando aparecen programas, como en su momento hubo programas Equipar Ciencia, Construir Ciencia, ahora un programa que vino desde el punto de vista de obras pequeñas de infraestructura, que nosotros mandamos dos proyectos y fueron aprobados, que es paneles solares para, pues, fundamentalmente reducir el consumo eléctrico y dar el inicio a una obra que tenemos acá atrasada con respecto a un terreno que en su momento nos aportó el municipio. Todo ese tipo de cosas vienen en programas que también permanentemente en las distintas áreas de la universidad nosotros tenemos que dar respuesta cómo fue ejecutado ese dinero. O sea, nosotros continuamente estamos reportando a la universidad los gastos que estamos haciendo. Yo, desde el punto de vista de mi responsabilidad como decano, me siento muy controlado, no solo por el municipio, sino por el Estado a través de sus reparticiones correspondientes. Claro, aparte de que, por supuesto, la universidad tiene su autonomía, ¿no es cierto?
0: Sí, tal cual. Martín, hoy reflexionaba sobre esta situación de los carteles que veo en la marcha, por ejemplo, que dicen universidad gratuita. Y a mí me parece que en este contexto, yo no sé si está en discusión arancelarla a la universidad, porque considero que la universidad no es gratuita, en todo caso es no arancelada. Porque, por ejemplo, esto que vos estás diciendo, los gastos de sueldo, que eran un 90, ahora andan en un 94%, y el resto para el gasto de funcionamiento. Ese dinero sale de los impuestos de los argentinos, o sea que alguien paga el funcionamiento de la Facultad Regional de Concepción del Uruguay para que los chicos no tengan que pagar una cuota mensual y poder recibirse de ingeniero. Entonces, una cosa es ir para que la universidad siga siendo no arancelada, pero no es gratuita. Esto me parece que habría que dejárselo en claro a la audiencia. ¿Por qué te hago esta introducción? Porque nosotros deberíamos sacar cuentas cuánto nos sale a los argentinos, todos, un ingeniero. Es decir, a ver, con la plata de nuestros impuestos, los argentinos decidimos apoyar a un pibe que vaya a la universidad, no tenga que pagar una cuota, pero nos sale una determinada cantidad de dinero. ¿Hay un cálculo hecho de cuánto sale hoy o cuánto cuesta que se reciba un ingeniero en la universidad pública?
1: Hugo, vamos por parte. El tema de la gratuidad y la no arancelamiento es una discusión. Yo soy partidario de decir que la universidad es no arancelada.
0: Claro.
1: Después, inclusive he discutido con colegas que me dicen no, es gratuita, porque en otros lados, en otros países, la universidad que depende del Estado también tiene un pago. Y si vos vas al funcionamiento al alumno en sí, tiene otros pagos que tiene que hacer, pero el pago para cursar, para rendir y todo el desarrollo es gratuito. yo digo que es no arancelada.
0: No, coincido, yo coincido con vos.
1: Bueno, coincido. Bueno, pero bueno, uno respeta los puntos de vista de la de esta discusión, que de todo modo yo creo que también pasa por una concepción histórica de nuestra universidad, que tiene el primer hito importante en la reforma del 18, hasta que en el año 49 se formula la gratuidad o el no arancelamiento de la universidad. Que también digo que no, los países de la zona son algunos que tienen el no arancelamiento o la gratuidad de la universidad.
0: Tal cual, no todos son así.
1: Cuando vos me decís con respecto a eso, es otra de las discusiones que también tenemos con, y sobre todo en ingeniería, cuál es la trayectoria del alumno hoy. Y si vos me decís el costo, también lo tenemos que poner en contexto, Hugo, porque hoy, en esta situación, estamos hablando de que ese recorrido del estudiante en la universidad, en carreras como la nuestra, que son algunas de 4, 5 y 5 años y medio de cursada, nosotros también tenemos que tener en cuenta que hoy por hoy, si bien nuestra universidad nació para los trabajadores, por eso su cursado vespertino, hoy, de acuerdo a la situación, estamos cursando prácticamente todo el día en nuestra facultad. Pero ¿a qué voy? A que también uno tiene que mantener el horario vespertino, porque hay muchos alumnos que también están estudiando. Y si sumamos a eso el tema post-pandemia, en la cual afloró mucho el trabajo, sobre todo el teletrabajo, el trabajo de las casas, de cada una de las casas, digo, o el trabajo a partir de que fueron involucrados muchos estudiantes en distintas empresas para realizar tareas, eso también lleva a un aumento de esos años de egreso, que también es lo que tenemos que analizar desde el punto de vista de las currículas, y que se está analizando, y cómo, yo lo que siempre digo, cómo estamos analizando al alumno que entra hoy y al de 5, 6, 7 años que va a salir, en nuestro caso, de ingeniero o licenciados, qué mundo se va a encontrar. Entonces, todo ese recorrido, aparte del costo, que es una buena pregunta, Hugo, lo que pasa es que ese costo lo tenés que analizar en este contexto con respecto a esta situación que hoy tienen los alumnos, que la tuvieron, por supuesto, en distintas etapas de nuestro país, cíclicamente como ha sido. Pero sí, es un análisis que debemos de hacer.
0: Pero, porque sí, tenemos que hacerlo. Pero a ver, yo te puse un ingeniero, como puedo poner un médico, un abogado, un arquitecto, un psicólogo que estudia en una universidad pública. Vos me estabas diciendo que ese alumno que no paga nada mensualmente hoy por hoy, vos tenés que ofrecerle un servicio de ponerle parado adelante un profesor al cual tenés que pagarle unos honorarios que hoy lamentablemente no son buenos, pero tenés que pagarle, tenés que poner luz, tenés que poner personal de limpieza, tenés que ponerle un edificio mantenido en condiciones, pupitres, bibliotecas, computadoras, en fin, una serie de cosas que hacen que, bueno, todo eso tiene un costo. Ese costo, digamos, sale del dinero de los argentinos, de los impuestos. Entonces, estaría bueno que nosotros sepamos con qué pasa con el dinero nuestro de los impuestos para formar a un abogado, suponte, que no paga el arancel, pero ¿cuánto nos costó a los argentinos? Estaría bueno tener un costo.
1: Sí, el egresado de las universidades, el profesional. Claro. Que convengamos. Es un tema a conversar, y seguramente la audiencia va a tomar posición de acuerdo de su punto de vista.
0: Está bien, que así sea.
1: Vos formás profesionales que salen de los impuestos, pero ahí tenés que analizar una concepción que yo considero que la educación es una inversión y no es un gasto. Entonces, ese profesional que como vos decís, se forma desde el aporte del Estado, a través del impuesto, a través de lo que se genera como presupuesto nacional, ese profesional después te va a generar otro tipo de regreso a la, al país a través de su trayectoria y de su trabajo, que va a ser su aporte a la producción, su aporte al desarrollo científico, su aporte a lo que significa la movilidad social. Hoy tengamos en cuenta que tenemos en la universidad, a partir de todas estas situaciones, generaciones que porque son la primera generación de familias que acceden a la universidad, claro, por un montón de situaciones.
0: Sí, el hijo del obrero.
1: Está bien saber ese costo, pero no termina ese costo ahí, sino que termina en todo un desarrollo de ese profesional en el país. Sí. Porque cuando volvemos al inicio de esta charla, Hugo, y hablábamos del financiamiento de la universidad, tenemos que también hablar de lo que significa desde el punto de vista de la investigación y de un país que tecnológicamente tenemos que avanzar. Claro. ¿Por dónde pasa hoy los requerimientos importantes de un país desde el punto de vista geopolítico? Y tenés que tener... Vuelvo a repetir lo mismo. Yo no estoy diciendo que los fondos para investigación tienen que ir y que se investigue cualquier cosa, pero el país me tiene que decir, el Estado me tiene que decir hoy, desde el punto de vista de la situación política mundial, por dónde tenemos que ir con la investigación. Entonces fortalecemos las universidades, fortalecemos el CONICET, fortalecemos todos los institutos de investigación y control, INTA y todo lo que sea, CONICET y todo lo que significa eso, para decir, señores, a nosotros nos interesa la investigación en esta y esta línea. ¿Usted quiere investigar otra cosa? Bueno, está bien, a la empresa que requiere ese requerimiento va y la arregla con la empresa y se investiga de acuerdo a eso. Entonces, es todo un proceso en el cual ese graduado, que tiene un determinado costo, estoy muy de acuerdo con vos, después también tiene otro desarrollo que también el país va a requerir de esos fondos.
0: Por supuesto, no, lo va a devolver, digamos, una vez que salga de tu universidad con ese conocimiento, se supone que él va a generar riqueza genuina con ese conocimiento, va a desarrollar empresa, laburo y va a generar dinero que circulará en nuestro país y aportará a la economía diaria. Eso yo lo entiendo. Ahora, también entiendo de que me parece a mí que debe haber una política de Estado sobre qué investigar, tal cual lo decías vos recién. Si hay alguien que quiere investigar sobre si la leche le cae mal a las mascotas, bueno, está bien, investigalo, pero la verdad que el país hoy está necesitando otro tipo de desarrollo, otro tipo de investigación, y es el que estamos dispuestos a solventarlo.
1: Perdona, yo no la veo bien hacia dónde vamos con las líneas de investigación propuestas por el gobierno, si terminamos en la discusión de que se manejan mal los fondos, bueno, sí, señores, analicemos qué pasa, pero nosotros queremos esto y esto. Uh-huh. Pero no hay una política en ese aspecto. Yo no estoy en contra de que me digan, señores, para nuestro país, acá tenemos 14 grupos de investigación y con distintos niveles, pero se investiga, ¿no? y se trata de seguir investigando. Ahora, ¿qué me dice a mí el Estado con respecto a cuál es hoy el fundamento de la investigación en esta línea? Uh-huh. Y ahí la universidad tendría que decir, bueno, señores, sí, estamos... Una universidad puede estar en esta, otra universidad puede estar en esta, otra universidad. Y en este aspecto yo no estoy diciendo solamente las universidades públicas, estoy hablando también de las universidades privadas y, como te dije anteriormente, de todos los institutos de investigación que tiene el país. Y que no solo sea un nido, como se gusta decir, no, señores, hay de todo.
0: Uh-huh. A ver, ¿vos tenés una pregunta, Anto?
2: No. Haceme el teléfono a mí, yo lo tengo y me preguntás para que hagamos el micrófono.
0: Perfecto,
2: no se escucha
0: dale.
2: Nada.
0: Dale, a ver, ahí lo mejoramos. ¿Ahí me estás escuchando bien? Martín, ¿ahí me escuchás? Hola, Martín. Muy bajo, claro. No, te decía, está claro que tiene que haber un lineamiento en esta cuestión. Pero digo, es muy loco. Yo, vos dirás, tenés una obsesión con esto. No, no, no tengo una obsesión. Pero sí me gustaría saber, de alguna manera, cuánto del dinero de los argentinos se destina a cada graduado de la universidad pública, porque por ahí a veces tenemos estudiantes eternos, ¿no?, que andan dando vuelta por ahí, por las universidades, y aprueban una materia por año también, ¿no? Y eso, no sé si está bueno o no.
1: No, seguramente que no. Había que tener también analizar el contexto de ese alumno, por supuesto, pero es una no digo que sea una deuda, es un análisis que hay que hacerlo, que es variable, como te decía anteriormente, pero se puede tener una idea, cómo no. Ahora vos me decís, ¿la tengo yo hoy? No la tengo. Eso claro, no quiere decir que no la pueda tener.
0: Ahora, Martín, hace un ratito decías, ¿qué desafío para ustedes, los decanos, los rectores de las universidades, pensar en planes de estudio y en el mundo del trabajo del mañana, que es tan variable, tan cambiante, y que no sabemos cómo va a ser el trabajo mañana, ¿no? Es decir, ¿qué enseñamos, cómo enseñamos y para qué cosa enseñamos? Debe ser todo un desafío pensar en currículas y contenidos, ¿no?
1: Sí, por supuesto. Y eso es un trabajo... La Universidad Tecnológica tiene la característica de tener los departamentos de carrera, que están integrados por un director, un secretario y integrante de los claustros, alumnos, docentes y graduados. Y es un análisis que hay que hacer. Ahí yo voy a hacer mea culpa. Te dije lo anterior con respecto a tu pregunta. Ahí es un desafío y ¿cómo te puedo decir? La coyuntura te lleva a que por ahí no estamos atendiendo esta situación o esta realidad con la importancia que merece. ¿Por qué te digo esto? Y claro, porque uno está todos los días en la diaria, y hoy, por ejemplo, nuestra universidad se está analizando para modificar la currícula de la carrera de licenciatura en organización industrial. Una carrera desde el punto de vista de la demanda laboral hoy muy importante para nuestra zona. Recordad que si hay alguna universidad, digamos, federal, es precisamente la UTN, que genera el mayor número de ingenieros al país, pero licenciados, en este caso, de la licenciatura de organización industrial. Hace dos años y medio, se analizó las currículas de las tres carreras que tenemos nosotros y de todas las ingenierías que tiene la universidad, que es, en el caso nuestro, civil, electromecánica y sistema. Ahora, ¿fue suficiente eso? Y no sé. Sí. Falta tomar un análisis más concreto. Tenemos un análisis no cuantitativo, sino cualitativo, de lo que fue el efecto pandemia en la formación de profesionales. Sí. Y claro, cuando en su momento a mí me la prensa o me pedían opinión, y claro, el punto de vista cuantitativo, cuando de golpe y primera tuvimos que meternos todos en la casa y la facultad siguió funcionando,

0: cuando quisimos acordar se estaban realizando proyectos finales, y decimos, ah, sí, estamos todos contentos, ah, por la cantidad, pero tenemos que analizar el efecto en toda la educación, en toda la educación, y creo que fue terrible.
1: ¿Qué pasó con la calidad? Sí. Exactamente, coincido, sí, la, sí.
0: O sea, que todo eso es en este contexto en el cual lo tenemos que manejar. Yo siempre digo que cuando tomamos una opinión, yo siempre digo, no quiere decir que sea algo absoluto, cómo tenemos que tener la habilidad para analizar las cosas siempre desde el punto de vista de un contexto. Yo no puedo analizar las cosas hoy con este contexto de lo que pasó hace sí, 50
1: sí, sí.
0: años.
1: Sí, sí, sí, sí, ni hablar. Bueno, es de esperar a ver qué decisión va a tomar el Gobierno Nacional al respecto. Lo veo bastante trancado en sus decisiones.
0: Sí, veo una declaración del subsecretario de Política Universitaria, que lo conozco, licenciado Álvarez, que dice que la ley de financiamiento nació muerta. Sí. También yo creo que voy a hacer acá una apreciación, que no sé si me corresponde. Yo creo que también hay una... veo y siento una permanente provocación que no me gusta, y bueno, por eso tampoco, a mí no me gusta la provocación, por eso siempre trato de ver por dónde vamos y por dónde podemos siempre...
1: Sí, sí, eso lo hablamos.
0: Y analizar las cosas, ¿viste? O sea, sí, cuando sí. Después de esta marcha encontrás esa declaración, bueno...
1: Sí, bueno, lo hablamos hoy a la mañana, eso, Martín, también coincidiendo con lo que decís, llevar a una tensión innecesaria todo, porque la inteligencia y la política es consenso, por más que sean antagónicos en la idea, es sentarse, hablar, conversar, llegar a un punto en común y a partir de ahí crecer por el bien común. Pero evidentemente hoy por hoy es todo tenso, todo tensión, todo discusión, todo provocación, partiendo desde el presidente, que por ahí a veces tiene esas expresiones tan violentas, verbales, hasta, bueno, actitudes. Pero sí coincidimos en que si no hay diálogo, no hay consenso, no vamos a ir adelante. La situación ideal, y ya como para cerrar, Martín, es volver a esa ecuación de... el dinero que recibe una facultad, el 90%, porque el otro día se lo escuché al rector de la UNER cuando hicieron el cambio, y habló de lo mismo, el 90% del dinero va en sueldo y el 10% es para los gastos de funcionamiento. ¿Eso sería la situación ideal?
0: No es la situación ideal, pero es una situación que se mantuvo durante muchos años. Volver a lo ideal, que anda en otro porcentaje, por eso en ese porcentaje, en este contexto hoy, ponele que podríamos manejarnos en esa situación. Ahora vos me decís, ¿es lo ideal? Y no, porque si vamos a todo lo que significa la investigación, todo lo que necesita el país desde el punto de vista de las universidades, y también tendríamos que reducir ese porcentaje y ampliar el gasto de funcionamiento, en lo que respecta a lo que también manifieste, que por ejemplo aparecen programas que hoy no están, que ayudan al fortalecimiento de las otras áreas, partiendo de la base de las tres pilares que tiene una universidad, ¿no es cierto?, que es lo académico, la ciencia y la tecnología, y la investigación y el extensionismo. Entonces, en esas tres patas tenemos que planificar el funcionamiento correcto de una universidad. Y estoy diciendo lo que se debe hacer partiendo de la base de la responsabilidad que hoy me ocupa,
1: te que
0: estar al frente de una facultad y manejar correctamente, como te dije anteriormente, y dar respuesta a cada movimiento presupuestario que uno recibe.
1: Sí, obviamente. Creo que la situación ideal, Martín, es que se destine mayor presupuesto a los gastos de funcionamiento e investigación, y que el resto del dinero, ese porcentaje, esté destinado a sueldos, y que esos sueldos sean sueldos dignos, que el docente pueda cobrar bien, digamos, aunque suponte una situación ideal de decir, bueno, el 60% del dinero que maneja la UTN se va en sueldos, pero son buenos sueldos. Y el 40% restante va en investigación, gastos de crecimiento, de bienestar estudiantil y todo.

0: Plus, eso sería extraordinario, ¿no?
1: Y sí, lo que pasa es que es como también dijimos en esta charla, Hugo, todo eso requiere de un de una ingeniería y que yo entiendo también en un contexto difícil.
0: Sí,
1: no,
0: claro.
1: Yo no estoy diciendo que el gobierno tomó esto y era una maravilla. Entonces tenemos que, vuelvo a lo mismo, en esta situación, en este momento, analizando la trayectoria de este gobierno, bueno, viendo todo. Uh-huh. Y es difícil. Yo no digo que esto se resuelve fácilmente.
0: Bueno, ahora que... Sí, sí, disculpa.
1: No, que después tenemos que ponernos todo en cada uno de los lugares que nos ocupa analizar.
0: Dale.
1: No me gusta hablar por hablar, sino desde el punto de vista de lo que uno conoce y analiza. Y lo que no conoce, siempre, conociendo o no conociendo, escuchar y analizar los puntos de vista que corresponden.
0: Tal cual, analizar y a veces también decir no sé, que es tan sano, ¿no? No sé.
1: Permanentemente. Es como cuando uno ante una clase le hacen una pregunta y te digo, mirá, no te voy a contestar, lo busco, o
0: claro,
1: vos también, hoy tenés la posibilidad de buscarlo en tal y tal y tal lado, y mañana lo analizamos en conjunto.
0: Exacto, es tan sano eso también, te digo, para construir. Martín, has sido muy amable en todo este tiempo que me diste, y disculpa las desprolijidades de la comunicación, pero la tecnología, bueno, a veces no juega estas pasadas. Te mando un gran abrazo y ojalá que se pueda resolver todo esto y vayamos por la universidad no arancelada y que sea de ingreso irrestricto y que todo el mundo pueda... Ah, la última, mirá, la última, no te dejo ir. Porque me están preguntando acá qué pasa con los estudiantes, por ejemplo, del Uruguay, que vienen, se forman, se capacitan y después todo ese conocimiento que le hemos pagado nosotros los argentinos, se lo llevan a su país de origen para generar en su país de origen tal vez riqueza genuina a través del conocimiento adquirido en Argentina. ¿Tenés una postura al respecto?
1: Y es otra discusión. Históricamente la Universidad Argentina, no solamente el Uruguay, porque nos toca a nosotros, digamos,
0: sí, claro.
1: por vecindad, uh-huh. Pero históricamente... Yo me acuerdo que tenía un hermano estudiando en medicina en La Plata y tenía compañeros de todos los países, uh-huh. de sobre todo de América Latina, y vuelvo a lo mismo, ¿por qué? Y por la gratuidad esta que estamos diciendo. Uh-huh. Yo tengo mi posición tomada con respecto a eso. Yo digo que, bueno, desde el punto de vista de hasta... de la Constitución y del preámbulo de nuestra Constitución, nosotros tenemos que dar cabida a la hermandad latinoamericana. Vuelvo a lo mismo, es un análisis economicista de la educación.
0: Tal cual.
1: Y está bien el que me lo planteen así. Nosotros, y voy a la... En ese análisis global, voy a la facultad nuestra facultad, por ejemplo... va disminuyendo el número de estudiantes uruguayos. ¿Por qué? Y porque el litoral uruguayo era que venía a la región, estoy hablando de la regional Concordia como de la regional nuestra, y estoy hablando también de UNER, que tiene a su vez una carrera binacional. La UDELAR, la Universidad de la República, ha cambiado... El otro día estuve con funcionarios del gobierno del país uruguayo en un encuentro en Caru. Y claro, hoy la UDELAR se ha distribuido más en el país y ha ido al litoral uruguayo y tiene tecnicaturas en Fray Bento, Paysandú, Salto, Mercedes, y todo eso hace que el tenga más posibilidades el estudiante uruguayo que se tenía que trasladar siempre a Montevideo a estudiar.
0: Claro, claro, claro.
1: Y eso hace que ha disminuido. Ahora vos me decís, yo creo, es mi opinión, no mueve el presupuesto que tengamos, por lo menos en lo que es a mi facultad, el número de uruguayos con respecto a punto de vista económico. Ahora, vos me decís, es injusto, y te digo que hay, me lo han manifestado, es injusto que bueno, yo parto de la base de que no, desde un punto de vista regional, porque también hay muchos estudiantes del Uruguay que se han quedado y están produciendo acá.
0: Sí,
1: y hay y hay graduados nuestros que hoy están trabajando en empresas y generando empresas en Uruguay, en Paraguay, en todos lados. O sea, es una ecuación muy muy muy muy fina que tendríamos que hacerlo para emitir un juicio terminante.
0: Bien, bien.
1: No
0: bien.
1: Sé, por
0: se
1: ahí...
0: Entiende. No, sí, está bien.
1: Todo claro, pero...
0: Se entiende.
1: Pero es
0: entiende.
1: Lo que pienso.
0: Martín, muchas gracias por tu tiempo. Estuvimos hablando un buen rato, así que gracias. Y nos cruzaremos en cualquier momento. Te mando un abrazo y muchas gracias.
1: Yo te agradezco a vos, Hugo, y bueno, espero que haya sido un granito de arena para, sobre todo para la audiencia. Si no, que esto no quiero decir que coincida con uno, sino que simplemente trata de explicar cuál es la situación. Por eso te agradezco mucho a vos.
0: No, al contrario.
1: Y te mando un abrazo.
0: Dale, chao, Martín, hasta luego. Ahí estábamos hablando entonces con Martín Erlax, decano de la Facultad Regional de la UTN, una extensa charla, pero bien vale la pena. Estamos hablando de un directivo, digamos, de una universidad importante como es la UTN. A ver, ¿cuál es la situación? ¿Qué pasa? Bueno, con él felizmente coincidimos en que es no arancelada. Algunos colegas, como él decía, no coinciden con la mirada que él tiene, o que yo opino también, de que no, la universidad es gratuita.
2: No arancelada.
0: No arancelada. Yo ya di hoy mi punto de vista y fundamentaba el por qué considero que la universidad no es gratuita, sino que es no arancelada para aquel que estudia en esa universidad, ¿no? Bueno, 11 y 22 minutos en la República Argentina, niños.
2: Te esperamos para que vos nos mandes tu WhatsApp al 3442-552855 mientras nos ponemos al día con la pausa, ¿te parece?
0: Dale.
2: Estamos debiendo una nueva pausa.
0: Pedimos disculpas de las desprolijidades que a veces se producen con la comunicación y la técnica, pero bueno, no se exceden a veces estas cosas.
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0: Bueno, muy bien, las 11 y 31 minutos en la República Argentina. Chicos, ya estamos en la última media hora del programa.
1: Casi que irnos.
0: Casi. Entramos a remontar la última media hora. Gracias, Ernesto. También opinaba a través de YouTube,
1: 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Exacto. 9 Digital 2, suscríbete a nuestro canal y participa en el chat en vivo.
0: Bueno, indirectamente los alumnos pagan porque cuando consumen bienes y servicios pagan impuestos y esos impuestos bancan la educación y así todo. Coincido con Manes, hay que hacer otra reforma del 18, dice Ernesto. Otro Congreso Pedagógico Nacional, vertebrar con la sociedad el plan e implementar para alcanzar un desarrollo nacional. Y Gustavo, que dice, las autoridades académicas deberían preocuparse por actualizar los contenidos de estudios, enseñan con programas de los años 80. Un ingeniero no puede salir al mundo laboral actual con esa formación, dice Gustavo. Bueno, estuvimos hablando de todas estas cuestiones. Qué difícil es armar un plan de estudio.
1: Sí.
0: Lo digo con conocimiento de causa, pensando, decir, bueno, a ver, armemos un plan de estudio para el futuro periodista, para el futuro locutor. ¿Cómo va a ser? ¿Qué tenés que enseñarle? ¿Qué hay que enseñarle?
1: ¿Va a dejar de existir la profesión nuestra?
0: No, yo no.
1: ¿Va a ser reemplazada por la IA? Porque ¿para qué necesitas un locutor si lo podés hacer con IA?
0: Sí, es cierto, se puede hacer, pero nunca como la inflexión, la voz, el acompañamiento. Yo creo que igual, esa voz de la IA es de un ser humano, no está inventada por la IA.
1: Tal cual. Bueno, técnicamente es Coniaula que se encarga de hacer todas las evaluaciones, acreditaciones universitarias de carreras de grado y de posgrado.
0: Sí.
1: Es el organismo que se encarga tanto para universidades públicas como para universidades privadas que decidan hacer el trabajo.
0: Pero ellos van y controlan calidad académica, edilicia,
1: sí,
0: y hasta donde se sientan los alumnos, en qué tipo de banco, ¿no? Eso pasa en todas las universidades. Pero bueno, sí, veremos. Yo lo que considero, por ahí estoy equivocado y es un debate a conversar, bien lo dijo el ingeniero Arla hace un ratito, que él coincide en que es no arancelada, no es gratuita. Pero bueno, sí, es obvio que los alumnos pagan impuestos cuando consumen cosas. Bueno, está bien.
1: Sí, pero cuando contratan un departamento, por ejemplo, para vivir, cuando van a los supermercados de la ciudad donde se alquilan, claro, y demás, contribuyen a la economía local.
0: Generan gastos, impuestos y todo lo demás, pero sale de los impuestos la plata para que haya una universidad pública. Eso es lo que digo, para que haya una universidad pública sale de los impuestos de los argentinos, seas estudiante o no, porque ¿cuántos argentinos no han pasado por una universidad y están aportando a ese chico que está yendo a la universidad? ¿Cuánta gente que no ha ido nunca y no ha tenido la posibilidad de estudiar o no quiso y sin embargo su dinero, parte de su dinero, una milésima parte de su dinero va a parar a la universidad pública para que los que estudian no tengan que pagar una cuota, no tengan que pagar un arancel? Entonces digo, nada es gratis. Cuando hablamos de los recitales, un recital gratuito. Mira vos, que el cantante vino gratis. El del sonido no cobró. El de la pantalla LED tampoco cobró. Los camiones y todo, nada. Cuando cargaron combustible para que venga el artista hasta acá, se lo dieron gratis. Nada es gratis, muchachos. Nada es gratis. Lo que será es que no te van a cobrar la entrada para ver a Abel Pinto tal día en un recital que de acá en Concepción del Uruguay. Pero sí, alguien le pagó a Abel Pinto.
1: De todos modos, me parece que la discusión igual no está en si está bien o si está mal, ¿viste? Porque estos días hemos estado por ahí viendo esto de, tendría que ser todo, y el que no pueda que se joda, ¿viste? Porque también lo han dicho, ¿viste? El que no pueda pagar una universidad que se joda. Y no, al contrario, o sea, vos estás haciendo una inversión en educación, en cultura, para que tu pueblo sea cada día más inteligente, más educado, con mejor formación, exactamente. Entonces, no es si sí o si no, es cómo lo vas a...
0: A mí me encantaría que esto arranque del jardín de infantes hasta llegar a la universidad, toda la escala de aprendizaje sea de excelencia. Imagínate si vos tenés muy buenos niveles educativos desde el nivel inicial, con docentes que cobren muy bien. Por eso digo, para mí un docente tiene que cobrar lo que cobra uno que como, sí, como labura, los que laburan en la justicia. ¿Que por qué un enfermero o un docente cobra menos si la plata sale de los impuestos de los argentinos? El del sueldo de los judiciales, ¿de dónde sale? De los impuestos de los argentinos. Bueno, ¿por qué ese cobra más que un enfermero o un docente? Si el enfermero y el docente también la plata la sacan de la misma caja, de los impuestos. ¿Cuál es el criterio para que un empleado judicial o lo que fuere, de alguna otra repartición, que ganan sueldos millonarios, 1,5 millones, 2 millones, 3 millones, 4 millones, depende de la jerarquía y la antigüedad, esté tan lejos de la misma jerarquía y antigüedad que un enfermero o un docente?
1: Sí.
0: Si la plata la sacan del mismo bolso. ¿Entendés? Esto es lo que digo. Entonces, estas cosas son las que hay que equilibrar, hacerlas equitativas. Sí. En nuestro país.
1: Y enterarse de cómo son las cosas también, qué sé yo. Viste, siempre uno dice, bueno, ojalá que el contenido mínimo se pueda aplicar desde el jardín. Resulta que capaz el proyecto está, viste, y que la idea está. Y resulta que llegás a los jardines mayoritarios de la República Argentina y te das cuenta que el problema principal que tienen los chicos no es la calidad de lo que reciben, sino que no comen, y porque no comen no pueden aprender.
0: No, bueno, todo de la mano, por supuesto. Un pibe que no come, ¿qué va a aprender? Pobrecito, está él lo que está pensando es mirando de reojo la galleta que está...
1: Claro.
0: Que tiene al lado.
1: Capaz el único concepto es la merienda que tiene la escuela. Lo único que le importa es la merienda de lo que pasa en el jardín como única comida del día. Y bueno, ¿y vos qué vas a pretender que haya un contenido amplio ahí? Entonces digo, todos se tienen que poner de acuerdo.
0: ¿Sabés qué? Arranca antes todavía.
1: Y sí, en la panza de mamá.
0: Antes de que nazca ese gurí, si la madre come bien o no come bien, para que cuando está creciendo en el vientre tenga todo lo nutritivo que tiene que tener una criatura. Entonces, arranca mucho antes todavía. Bueno, yo no sé cómo estamos, por dónde vamos, pero fue una nota larga
1: nos
0: con Martín.
1: Una.
0: Pero nos queda una, ¿no? Como para ponernos al día. 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

0: 12 menos 10, chicos.
1: Ay,
0: 12
1: no.
0: menos 10. A ver qué publica Pablo en el 3442. Caso Orrico. La semana próxima, casación tratará la condena por la tragedia de la ruta 39. Esto es lo que dice Pablo ahora en el 3442. En donde, a ver qué más hay del caso Rico, el proceso judicial por el siniestro vial que conmocionó a Entre Ríos sumará un capítulo determinante. La Cámara de Casación analizará el recurso presentado por los abogados del ex funcionario. Los puntos claves es 21 de mayo a las 11:30. El objetivo es revisar la sentencia dictada por el Tribunal de Juicio de Apelaciones de Concepción del Uruguay. La condena actual es 5 años y 8 meses de prisión efectiva, más 9 años de inhabilitación especial para conducir. Y la situación del condenado es que Orrico continúa en libertad bajo medidas cautelares, ya que la condena aún no se encuentra firme. Así que, bueno, ¿qué puede pasar en casación? Dice el artículo, es que el tribunal tendrá la tarea de analizar los argumentos de la defensa y la valoración de la prueba realizada en primera instancia, y tras la audiencia la justicia deberá resolver si confirma la pena, introduce modificaciones o hace lugar a los planteos de los abogados defensores. La resolución de esta instancia será decisiva para definir el futuro judicial del exfuncionario y el reclamo de justicia de las familias de las víctimas. Lo que puede pasar acá es que casación diga, señor, está bien condenado a la cárcel, Orrico. Yo no sé si habrá otra instancia de apelación, capaz que sí, eso lo desconozco, lo sabrán los abogados. Pero si ahora, el 21 de mayo, el Tribunal de Casación revisa todo y dice, no, esto está todo bien, está bien condenado, Orrico deberá dejar su casa y su libertad como la tiene ahora para ir preso el tiempo de la condena, que yo no sé si se le resta todo este tiempo, bueno, ahí después empiezan con la matemática y a calcular y qué sé yo qué, y después porque se portó bien, y está 2 años en cana y se va para su casa. Así que bueno, veremos, 21 de mayo es la resolución esta.
1: Bueno, nos estaban preguntando qué había acerca de la atracción a sangre, que no sabían muy bien qué era lo que había pasado con respecto a este tema. Bueno, la información que circuló es que se creó aquí en la ciudad el Registro Municipal de Adoptantes Equinos. Lo han comentado desde concejales, que tiene una sanción, esto ya ordinaria en el Consejo Deliberante, y analizaron esto para poder brindar herramientas al Ejecutivo para definir el destino de los caballos que son secuestrados en la vía pública. Un tema que preocupa y mucho, ¿no? Bueno, los lineamientos de esta ordenanza fueron trabajados desde hace ya varios años, se vienen concentrando todas esas informaciones, se han escuchado todas las voces y finalmente se han definido ciertas cosas, como por ejemplo el área prohibida para la tenencia y circulación de caballos. Se modificó esto y se ha determinado una zona en la planta urbana en la que está prohibida la crianza, tenencia, permanencia y o circulación, inclusive en forma transitoria u ocasional, de animales de granja, especialmente de especie equina, aves de corral o cualquier tipo de ganado. Basta de gallinas, basta de ovejas, basta de vacas, basta de caballos. Esto es lo que están diciendo. Los límites son: al sur el arroyo La China, desde su desembocadura hasta la avenida costanera La Fraternidad y Ruta Nacional 14. Al oeste, Ruta Nacional 14, desde la desembocadura del arroyo La China hasta la desembocadura del Curro. Al norte con el arroyo Molino y al este desde el arroyo El Curro y hasta su desembocadura con avenida Costanera La Fraternidad, siguiendo por avenida Paysandú hasta desembocar con el arroyo La China.
0: Toda esa zona
1: amplia. En ese área será prohibida la tenencia y circulación de caballos de cualquier tipo.
0: ¿Quién será el que lo prohíba y quién controlará esas cuestiones? ¿Quién actuará con el poder de policía para que justamente se controle que esas cosas no pasen?
1: Exacto, eso es interesante. Bueno, esta ordenanza aprobada también hace mención a que quedan exceptuadas de la prohibición las fuerzas de seguridad nacional, las fuerzas de seguridad provincial y municipal. Además, la utilización y circulación de equinos con motivos de festivales folclóricos, claro, desfiles, exhibiciones y o desarrollo de actividades de índole cultural, deportiva, recreativa y o terapéutica, uh-huh, que tendrán un carácter excepcional y se deberá de requerir autorización por la autoridad de aplicación según el caso, sí, particular. Claro. Por no ejemplo, abigeatos o no.
0: Yo creo que hay mucha gente que tiene caballo como mascota, pero bueno, hoy tener un animal de ese gran porte, hay que tenerlos bien con su libreta sanitaria.
1: Eso, hay papeles que Senasa se encarga.
0: Como corresponde, y hay caballos que están bien cuidados y hay otros que, el pobrecito, están en estado lamentable, ¿no?
1: Bueno, además esto, okay, dice que se designa como autoridad de aplicación a la Secretaría de Gobierno del Departamento de Ejecutivo Municipal, y en otro de los artículos se establece que los animales de la especie equina que sean retenidos en el marco del procedimiento establecido, uh-huh, van a tener que ser examinados por un profesional veterinario municipal y o policial, uh-huh, y que, bueno, la municipalidad obviamente no será responsable por las lesiones, enfermedades, pérdidas por fuga o muerte que puedan sufrir los equinos como consecuencia de las actuaciones derivadas de la retención, del traslado, de la custodia, además de la tenencia de los equinos. Hay algo interesante también, que es la condición para la restitución a sus dueños y los requisitos para la adopción, porque hay una guardia provisoria del equipo por un periodo máximo de 3 meses, donde, bueno, obviamente se garantiza su bienestar, alimentación, atención veterinaria, a cargo de quien acoja la tenencia del mismo, ¿no? Uh-huh. Para el cumplimiento de dichos fines, obviamente. Pero cumplido el término, en ausencia de reclamos que resulten atendibles por el municipio y exceptuando los supuestos de maltrato animal, se procede a otorgar la adopción definitiva a quien resulte beneficiario.
0: Perfecto.
1: Sí, lo importante es que las personas imputadas deberán acreditar y cumplir con las siguientes condiciones para la restitución, que es contar con libreta sanitaria vigente y correspondiente al animal retenido, efectivizar el pago de costos y aranceles que se establezcan por la autoridad de aplicación de la municipalidad para los rubros o conceptos, de la retención animal, del transporte, del traslado, la medicación, la vacunación. Lo que el animal necesite lo va a tener que pagar esa persona a la cual le fue retenido el animal, que, bueno, por el incumplimiento, ¿no? Así que esto es bastante interesante. Bueno, para ser parte del registro, nombre de la persona o institución que lo solicita, DNI o contrato social y nómina de autoridades al caso, geolocalización del lugar donde se llevaría el animal, es interesante, con el espacio de destino y las condiciones adecuadas para su cuidado, y afrontar el costo del análisis de anemia equina, que es mucho, muy importante.
0: Bueno, muy bien, completito el informe.
1: Si tenés un campo, bueno, te viene bien.
0: Bueno, Carlos perdió un llavero con 2 controles remotos y 3 llaves. Bueno, 2 controles remotos y 3 llaves lo perdió en acceso Mosconi y Carosini, casi 8 de junio. Así que si alguien encontró un llavero con 2 controles remotos y 3 llaves... voy a ver cómo es el número de teléfono, ya te digo, espérame un segundito. El número de teléfono es el 466822, celular me refiero, ¿no? 466822, quien haya encontrado un llavero entonces en la zona de Mosconi y Carosini, casi 8 de junio.
1: Muy
0: también
1: bien.
0: También quiero comentarte sobre un baile que hacen los muchachos de Autos Antiguos.
1: Ajá.
0: El baile de mayo que lo van a hacer. Parece que quieren joda los
1: bueno,
0: muchachos.
1: Bueno, viene bien porque ahora viene, estamos festejando, vamos a festejar la patria.
0: Exactamente. El gran baile Semana de Mayo será el domingo 24 de mayo a las 9 de la noche en el Salón Flor de Lis, eventos sociales. Allí, bueno, habrá servicio de cantina, lo hacen en colaboración con Arene. Las entradas anticipadas cuestan 9.000 pesos y ya pueden reservarlas al teléfono 467751. Reitero, 467751. Y son los muchachos de Amigos de Autos Clásicos y Antiguos de Concepción del Uruguay los que lo organizan y han contratado un cantante, un grupo extraordinario que hace bailar hasta las sillas, que es Grupo 5. Diego Álvarez.
1: Qué bueno, para que bailes, para que muevas bien las cachas.
0: Bueno, así que gran baile Semana de Mayo para ayudar a Arere. Lo hacen los muchachos de Amigos de Autos y Clásicos y Antiguos. El domingo 24 de mayo, teléfono para reservar 467751. ¿Qué más nos queda? Decir que no va a llover.
1: No, no va a llover. Okay. Vamos a tener lindo clima. 14 grados una décima tenemos en este momento. La humedad es del 57%. La presión atmosférica de 1016 hectopascales. Y el viento sopla 10 kilómetros por hora desde el sector este. Estará fantástico, estará hermoso. Vamos a tener una tarde muy linda para aprovechar y comer muchas mandarinas. Cielo parcialmente nublado, un poquito de nubosidad. Y el viento que estará soplando desde el sector sudeste. Pero estará hermoso. Para mañana, 8 la mínima, 17 la máxima. Fíjense que sube un poquito la temperatura, así que ya no nos va a dar frío ponernos un jean. Vamos a poder aprovecharlo. Viernes, 8 la mínima, 20 grados la máxima. Viento norte, va a estar un poco húmedo el viernes, pero lindo, sin probabilidad de lluvias. El sábado nos sentamos a hablar de nuevo con las chances de precipitaciones, porque para la tarde hay una leve probabilidad. Leve, cuando digo leve, es 10%, es nada. Pero bueno, por ahí enganchamos ese 10% y resulta que son 3 horas de 10% de probabilidad, lo cual es un montón de agua, ¿viste? Entonces hay que tenerlo muy en cuenta. Vemos estabilidad igual en lo climático e incluso descenso de la temperatura para la próxima semana.
0: Bueno, chicos, algo por decir, Ari.
2: De mi parte nada, chicos, nos encontramos mañana.
1: Me quiero ir.
0: Nosotros también ya nos vamos. Chao, Nina.
1: Bueno, que tengan una hermosa tarde, ambos.
0: Hasta mañana, gracias.

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6: Aquí estamos en Acción Rural, Julio Sartori es mi nombre y ya vamos a la información que se genera desde el mercado agroganadero de Cañuelas y que es presentado por Consignataria Duarte, que este próximo viernes 15 de mayo en Sociedad Rural Gualeguaychú tendrá unas 1.300 cabezas con 400 novillos y novillitos, 400 terneros y terneras, 200 vaquillas, 80 preñadas y paridas, resto faena. En cuanto a la actividad en Cañuelas, fueron 5.987 los animales embretados, con pocos lotes de calidad y gran presencia de vacas, la plaza resultó sostenida en la categoría novillos. Ellos hubo mejoras y se alcanzó 4.920 pesos en livianos de 440 kilogramos. En el consumo se empataron los precios de la jornada del martes, pero con mucha dificultad y selectividad por parte de la demanda. Por la gran oferta de vacas, hubo diferencias bien marcadas entre la vaca tipo conserva apta para China y la no apta. También se posicionó un escalón por encima de las anteriores, la vaca flaca, con destino a feedlot. El mestizo de bono especial hasta los 460 kilogramos, novillo por supuesto, 4.600 pesos, corriente máximo, 4.600 también el entrepesado y 4.500 el que pesa hasta 520 kilos, con topes para el que va por encima de ese quilaje de 4.550 pesos. 4.100 regulares por novillito liviano, 5.500, el barro máximo alcanzado, el entrepesado corriente máximo 5.200 y que pesa hasta 430 kilos, 4.800 regulares, 4.500. Vaquillona liviana 5.300, 4.600 la entrepesada, también valores corrientes máximos, 4.850 al tope, 4.400 para la pesada hasta 430 kilos, regulares 4.200. Vaca una especial 3.300, máximos de 3.800, regulares 2.900, conserva buena 2.400 y topes de 2.500 y toros buenas especiales hicieron 3.000 con máximos de 3.500, regulares 2.000 pesos. 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
6: Vamos ahora a los números que dejó el remate de Cooperativa La Ganadera de General Ramírez, que realizó el martes 12 en La Paz, la cooperativa que está atravesando su semana aniversario número 74, 74 años juntos, dice Cooperativa La Ganadera. Valores de remate entonces, por novillo gordo liviano llegó a pagarse hasta 4.840 pesos por kilo vivo, 4.000 el pesado y el holando 3.600, vaquilla gorda 3.300, vaca gorda o manufactura 3.340, novillo de manada raza carne 5.700, vaquilla de manada 5.012, vaca conserva 2.960, 1.060.000 pesos, vacas con cría por toros hasta 3.000 pesos por kilo vivo y vacas y vaquillas con preñez 1.700.000 pesos. Próximos remates de Cooperativa La Ganadera de General Ramírez, General Ramírez jueves 14, televisado viernes 15, Villa Elisa martes 19 de mayo. Cocina Tarea Asencam tendrá actividad en Asencam, en Sociedad Rural, el miércoles 13, también el 20 y el 27. En Sociedad Rural de La Paz estarán el viernes 15, en Nogoyá el martes 19 y en Sociedad Rural de Gualeguay el jueves 28 de mayo. Ricardo Mendizábal Consignaciones os espera dentro de un rato en Sociedad Rural Gualeguay y esto nos dice Luis Mendizábal.
8: Muy buenos días, Julio. Para hoy tu audiencia, bueno, como estaba programado, hoy tenemos la feria acá en la rural. Ya tenemos prácticamente todo encerrado, alrededor de 1.800 cabezas tenemos, se aumentó un poquito estos últimos días. Mucha hacienda, lindo día. Esperamos que la gente nos acompañe, agradecer a todos los productores, que gracias a todo a ellos hemos podido cerrar el día de ayer la mayoría de las haciendas y eso ayuda para poder apartar y organizar acá. Un abrazo grande y nos estamos hablando.
6: La invitación de Luis Mendizábal, seguimos con más fechas de remates en Sociedad Rural Gualeguaychú, el próximo 15 de mayo, remate de Consignataria Duarte, Daroca y Bustiazo está programando para el 29 de mayo también en Sociedad Rural Gualeguaychú, mientras que el 20 de mayo será el turno en ese mismo predio de Consignataria del Sur.

0: 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Fracaroli Ronconi, 13 de mayo, remate en instalaciones de Sociedad Rural Colón en Villa Elisa. Y Consignatarias Piazzi, 13 de mayo, remate en instalaciones San José de Urdina Rain. 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Jueves 14 de mayo, remate de las Achiras Ceibas. Y 18 de mayo, 83 Expo Angus desde Palermo. 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
0: Escuchamos casi a un columnista de este programa, el ingeniero Sebastián Tafarel, desde el sur de la provincia, zona de Urdinarrain, pero también presente en otras regiones, Berardo Agropecuaria, hablando sobre cosecha de soja y siembra de trigo.
3: En cuanto a cosecha de soja de primera, vamos un avance del 70% con un rinde de 21,4 quintales por hectárea. Y soja de segunda, vamos un 14% con un rinde de 24,32 quintales por hectárea. Si bien por ahí parecen elevados estos rindes para la seca que hubo, lo que tiene por ahí Berardo es que tiene mucha hectárea en Nogoyá, Victoria, que eso levanta el rinde. Acá el promedio de la soja primera está en 1.200 kilos y de segunda muy parecido, un poco entre 1.400, recién estamos arrancando la soja segunda. Después el tema siembra de trigo, vamos un 21%. Sobre 11.400 hectáreas que vamos a sembrar, y de colza vamos un 47% sobre 2.400 hectáreas que vamos a sembrar.
0: La palabra de Sebastián Tafarel, ingeniero agrónomo de Berardo Agropecuaria. La pausa y ya seguimos.
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0: Los números del mercado de granos son presentados por Joaquín Benedetti, de la red Granar en Entre Ríos, celular y WhatsApp 3446-476198, pizarra correspondiente al 12 de mayo. El trigo pagó 295.625 con una caída de 375 pesos, 750 el maíz, abajo también 261.250. Por sorgo 275.000, perdió 1.500 pesos, la soja volvió a subir 5.000 pesos, se negoció en 455.000 y el valor estimativo del girasol cotizó 577.500 con una merma de 3.150 pesos por tonelada, en dólares 420, la soja por ejemplo 330,91.

0: fueron dólares, $200 el sorgo, 190 el maíz y 215 por tonelada el trigo. 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Pronóstico del tiempo que sigue con mañanas frescas, noche también por supuesto que se pone bastante fresca.
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0: Ya está, llegamos, no te preocupes más. Estabas un poco como harto de escuchar la música de esta época, que un poco como que es la que escuchás permanentemente en todos lados y necesitabas algo distinto. Ok, las próximas dos horas te vamos a meter en una burbuja de los 90 que te va a encantar. Esto es Rebobina de Martes y así comenzamos. Bienvenidos.
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Che bueno, comenzamos con los Ace of Base este martes, ¿no? De una buena forma para luego irnos a Shakira y su gran éxito, Antología. Lo recuerdan, ¿verdad? Ahora vamos a irnos a una propuesta que nos lleva a Canadá, sin lugar a dudas, al año 95, cuando Alanis Morissette hacía este gran tema llamado De Cabeza. Quédate con nosotros que hay mucho más Rebobina por delante.

Los estadounidenses R.E.M. también estuvieron presentes en este martes para ahora irnos a la agrupación belga Technotronic y tarimear un poco con uno de los grandes temas que han tenido un resurgimiento masivo gracias a la serie Kunk on the Earth, y sigue siendo además el estándar de oro para cualquier DJ de retro house. Aquí los recordamos con Pump on the Gym.

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seguimos viajando por todo el mundo. Minutos atrás estábamos en Canadá y ahora nos vamos a Italia, al año 94, para escuchar una versión en español de Laura Pausini, uno de sus grandes éxitos, llamado Se Fue.

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Cantábamos un poco con los argentinos Vilma Palma, E-Vampiros, y ahora nos vamos a España. Estamos recorriendo distintos países, como te darás cuenta, para poderte hacer escuchar esas propuestas que hace tiempo no escuchás. Otra de las canciones que estuvo en el puesto número uno del Billboard Hot 100 fue nominada a premios de música latina y clave para su éxito en el mercado anglo. Él es Enrique Iglesias con Bailamos.

No nos detenemos, amigos y amigas, y seguimos estando con un modo de exploración permanente de distintos sonidos, viajando por el mundo, y ahora nos vamos a escuchar esta agrupación sueca llamada Roxette. Los recuerdan, sin lugar a dudas. Lamentablemente, una de sus integrantes ya no está entre nosotros, ya que en el año 2019 Mary Frankston se despedía, se iba de gira. Pero el tema, para ponerle otra vibra a la situación, llegaba al puesto número uno en el Billboard Hot 100 en 25 países. Así que, gran canción para recordar, llamada esta canción, The Look.

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estábamos minutos atrás en Estados Unidos con los CNC Music Factory y otro gran tema para seguir ahora en este gran y enorme país de Estados Unidos con la posibilidad de escuchar la voz de Billy Joy Armstrong. Él es el líder de los Green Day, que allá por 1997 hacía este tema llamado Buen Viaje.

seguimos yendo y viniendo, pero siempre queremos hacerlo junto a vos. Por eso sumate a nuestro Instagram, Rebobina los 90, que ahí es donde te damos la posibilidad de integrar este programa, y no solamente para leerte, sino también para que nos ayudes a pedir grandes canciones. Tenemos un montón de amigos que han estado también contactándose en el día de ayer y a lo largo del resto de la jornada, así que vamos a estar poniéndonos al día en minutos. Ahora nos vamos a ir a Jamaica, que hoy no estuvimos por ahí. Vamos a ir al año 92, cuando este álbum llamado Bad Boys la rompía toda, en todas partes. La banda Inner Cycler, que sigue en activo como los Bad Boys del reggae, realizando giras internacionales y celebrando más de 50 años de trayectoria. Los Inner Cyclers ahora con Sweet a la la la la long.

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Seguimos en este Rebobina de martes y seguimos en México nuevamente porque él es Cristian Castro, que sigue siendo noticia por su innegable talento vocal como por su excéntrica personalidad y sus cambios de look. Actualmente, de hecho, realiza giras conjuntas con otros grandes del pop. Vamos a escuchar una de sus canciones que alcanzó el puesto número uno en la lista Billboard Latin, Billboard Hot Latin Tracks. El álbum fue nominado, de hecho, al Grammy, así que tremendo, ¿no? El hijo de la actriz Verónica Castro. Suena Cristian Castro con Amor.

Che, bueno, gracias a todos los que siguen con nosotros. Está genial poder disfrutar este programa con vos. Ahora vamos a comenzar a saludar a algunos de nuestros amigos. Esteban, gente, ¿qué temazo pasaron recién? Me hizo acordar a los asaltos que hacíamos en el secundario. ¿Qué épocas? Dice Esteban, bueno, pero fue ayer esto, ¿no? Que se contactaba, estábamos medio retrasados con los mensajes. Mirta, hola, quería agradecer al señor que ayer me devolvió la billetera en la plaza. Todavía queda gente buena. Besos al programa. ¡Qué buen acto, che! Bien, Mirta, también por hacerlo público esto. Kevin, acá entrenando en el gym con ustedes de fondo, metan un buen rock arriba como para hacer meter tres series fuertes, dice. Dante, hola, una consulta. ¿Saben si el registro civil hoy atiende? No sabemos. Bueno, ustedes pueden seguir comunicándose, obviamente. Esa es la idea, que sigamos haciendo el programa juntos. Y ahora viajar juntos, obviamente, a México y escuchar a Caló con Formas de Amor.

WhatsApp, eso era lo que nos preguntábamos allá por el 93 con los Four Non Blondies. Y ahora, amigos y amigas, seguimos con buena música. Volvemos a México, por tercera vez consecutiva en el día. Pero claro, México es portadora de grandes propuestas. Suena Fey con Azúcar Amargo.

Vamos y venimos por todas partes. Ahora nos vamos a Canadá. Me encanta esta gran cantante que allá por el año 96 era nominada al Grammy por grabación del año. El video, de hecho, ganó 3 MTV Video Music Awards, ni más ni menos. Bueno, es una canción la que llega a continuación de Medio Tiempo, ¿no? Con una estructura que sube un poco el volumen en el coro, pero siempre transmitiendo una energía liberadora increíble. Ella es Alanis Morissette, que suena aquí con Ironic.

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La agrupación Ataque 77 le ponía buen rock, como pedía uno de nuestros amigos, para entrenar fuerte en el gimnasio con Hacelo por mí. ¿Estamos de acuerdo? Bueno, ahora tenemos que complacer a otros estilos de géneros musicales que también pedían, y en consecuencia viajamos a Puerto Rico para escuchar los sonidos de Ricky Martin cuando hacía, ya por el año 98, este Perdido sin ti.

nos metemos así en el bloque número 7 de este Rebobina de Martes con más grandes canciones. Y ahora escuchar una de esas voces increíbles. De hecho, la banda lanzaba recientemente, allá por el año 2024, su álbum Forever y un documental muy honesto titulado Thank You, Good Night, donde John habla abiertamente de sus problemas vocales y su cirugía de cuerdas vocales. Estamos hablando de Bon Jovi, que aquí está sonando con este tema llamado Estos Días.

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3: Grandes canciones, grandes recuerdos, un montón de buena música pasó a lo largo de este martes. Nos quedan unos minutos más aún para seguir disfrutando, así que no te vayas. Liliana, buen día, chicos, escuchándolos mientras espero el turno en el dentista. Los nervios que tengo no se dan ni idea, dice Nico. Buenas, che. ¿Vieron la luna anoche? Dice, está increíble. ¿Uno sacó una foto? No, yo no, Nico. Paola, hola, Rebobina. Quería pedir un consejo. ¿Qué le regalo a un hombre que cumple 50 y tiene de todo? ¿Qué le decimos? ¿Yo estoy por cumplir de 50 años? Bueno, buen dato. Y depende que le gusta, Pao. Depende que le gusta, ¿no? Creo que tenés que basarte por eso. Lo que le gustan las motos, bueno, un nuevo casco, por ejemplo. ¿Por qué no? Unos guantes. ¿Le gusta el fútbol? Algo que tenga que ver con eso. ¿Le gusta leer? Un buen libro, que lo identifique por sobre todas las cosas. Che, escuchamos a Enrique Iglesias ahora. Dale, experiencia religiosa.

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sonaba la música de la agrupación belga Paradiso recién, y qué buen hit que recordábamos. Y ahora, señoras y señores, nos vamos, llegando así al final de este martes, para escuchar a Marciano Cantero, la voz de los Enanitos Verdes. Qué agrupación para recordar, ¿no? Nos vamos con este gran éxito del año 94 llamado Lamento Boliviano. Gracias por haber estado con nosotros. Te esperamos mañana, ¿eh? Así que, bueno, a juntar...

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